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0: 6:44.
1: 6:44.
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0: 717.
1: 717. 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

0: 7:59. 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
1: Dicen que Yucatán es un santuario, porque aquí la naturaleza es sagrada. Desde las aguas dulces de un cenote, los caminos escondidos entre selva, o el silencio profundo de una caverna. Yucatán es un lugar sagrado. Por eso lo llamamos santuario. Yucatán, santuario maya.
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0: 846.
1: 846.
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0: 8:59.
1: 8:59.
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0: 9:45.
1: 9:45.
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0: Muy buenas noches. Gracias por estar con nosotros una vez más en La Hora Nacional, un espacio para las historias, las voces, la música y todo lo que nos ayuda a conocer mejor a México. Yo soy Leos y como siempre está conmigo mi querido Cha.
1: Buenas noches, México. Hoy les vamos a compartir los resultados que se presentaron en el informe de gobierno y de la estrategia Atención a las Causas con los Festivales por la Paz. Estos espacios buscan acercar a las comunidades actividades culturales, deportivas y artísticas como alternativas de convivencia y de participación.
0: Justamente hablando de música y de jóvenes, nos estamos acercando a la gran final de México Canta 2. Esta iniciativa busca encontrar nuevos talentos, pero también algo más importante, hacer que la música sea una herramienta para construir mensajes de paz e identidad.
1: También estamos muy cerca del Día Internacional de la Alfabetización, que se conmemora cada 8 de septiembre. Nuestros amigos de Linnea nos traen información muy interesante sobre las oportunidades que existen para que jóvenes y adultos aprendan a leer y escribir, sigan con sus estudios y puedan cambiar sus posibilidades de vida.
0: En nuestra sección Mujeres en la Historia recordaremos a una mujer extraordinaria considerada la primera muralista mexicana, Aurora Reyes. Ella fue pintora, poeta, maestra, activista, defendió los derechos de las mujeres y vinculó su trabajo artístico con las causas sociales.
1: En nuestros flashazos del bienestar hablaremos de los servicios dirigidos a mujeres para ayudarlas en su bienestar físico y psicológico.
0: Y les daremos toda la información sobre septiembre, mes del testamento, porque este documento nos ayuda a ordenar nuestro patrimonio, proteger a nuestra familia y dejar claras nuestras decisiones. Todo esto y mucho más en nuestra primera media hora. Hay temas que tienen que ver directamente con la vida cotidiana. Poder ir al doctor, estudiar, tener una vivienda o encontrar oportunidades para salir adelante.
1: En salud hay varios datos que vale la pena poner sobre la mesa. En este periodo se abrieron 33 hospitales, 11 unidades de medicina familiar y 38 centros de salud y consultorios para acercar la atención médica a más personas.
0: Esto se suma a los más de 12.000 nuevos consultorios de atención primaria del Servicio Universal de Salud, que abren a partir de enero de 2027 en los 24 estados donde opera el IMSS Bienestar.
1: Además, el 14 de septiembre abre una convocatoria para profesionales de la salud jubiladas y jubilados que quieran incorporarse al personal que atenderá estos consultorios.
0: Hablando de acercar la atención médica a las personas, está Salud Casa por Casa, que lleva las consultas directamente hasta los hogares.
1: Ya se han hecho más de 18 millones de consultas médicas a domicilio y son gratuitas. La idea es muy simple, acercar la atención y sobre todo prevenir antes de que un problema de salud se complique.
0: Existe otro cambio importante en algo que durante años podía ser un verdadero dolor de cabeza, conseguir un lugar en la preparatoria.
1: Con Mi Derecho, Mi Lugar, el proceso busca que las y los estudiantes tengan mayores posibilidades de acceder al bachillerato que quieren. Y el dato es que 74.2% ingresó a su primera opción.
0: Además, hay becas para estudiantes de primaria, secundaria y bachillerato. Y cada vez llegan también a más jóvenes que estudian en universidades públicas.
1: Y hablando de infraestructura educativa, al terminar el 2026 se habrán construido 401 preparatorias, 3 universidades Rosario Castellanos y 25 universidades Benito Juárez, además de que se habrán mejorado 73.000 escuelas.
0: Y esto nos lleva a otro tema. Las oportunidades para los jóvenes también tienen que ver con la seguridad.
1: Exactamente. La atención a las causas parte de una idea simple: acercar a los jóvenes al arte, la cultura, el deporte y la educación. Por eso se habla de bienestar social y de garantizar derechos como parte de esta estrategia.
0: Una parte de este trabajo también busca hacer comunidad con los Festivales por la Paz. Ya van 51 festivales con una asistencia de 2.641.646 personas. Son espacios que llevan actividades y convivencia a distintas comunidades.
1: También está el tema de la vivienda. Se han entregado 33.000 escrituras y en materia de créditos hay más de 7 millones de familias beneficiadas.
0: Además, hay obras que están cambiando la manera en que nos movemos. Por ejemplo, se inauguró el tren Insurgente hasta Observatorio y el tren Felipe Ángeles hasta Tecámac.
1: Y la construcción de infraestructura sigue. Son más de 3.000 kilómetros de nuevas obras que se están construyendo en distintas partes del país.
0: Y al final son temas que están conectados, porque cuando hablamos de bienestar, es tener acceso a servicios, encontrar oportunidades, tener un lugar para vivir y mejores condiciones para salir adelante. El deporte, la cultura, la música y la convivencia comunitaria son espacios que tienen niñas, niños y adolescentes para expresarse.
1: Los Festivales por la Paz llevan actividades culturales y recreativas a los espacios donde vive la gente, porque construir paz también implica recuperar la calle, la cancha, la plaza y los espacios comunitarios como lugares de encuentro, creatividad y participación.

0: vamos a platicar sobre el ABC de las emociones, que es una estrategia que busca que niñas, niños y jóvenes aprendan a reconocer y expresar lo que sienten, hablar de sus emociones y saber cuándo necesitan pedir ayuda.
1: En las escuelas los lunes va a haber una hora semanal con pláticas, ejercicios, juegos y otras dinámicas para abrir estos espacios de escucha y acompañamiento. Y justo de esto vamos a hablar en la siguiente cápsula.
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1: El próximo 8 de septiembre se conmemora el Día Internacional de la Alfabetización. Esta fecha nos recuerda que aprender a leer y escribir es mucho más que adquirir una habilidad. Es abrir la puerta a otros conocimientos, ejercer derechos y tener mayores posibilidades de participación en la vida social. La UNESCO señala que este día se celebra desde 1967.
0: Hoy queremos conocer la labor del INEA porque nunca es tarde para empezar. Durante 2026, el Instituto ha impulsado acciones para incorporar a jóvenes y adultos a los procesos de alfabetización y educación básica. En México todavía hay millones de personas que requieren atención educativa, así que conocer las opciones disponibles puede hacer una gran diferencia. Pues ya estamos a nada, a unos días de conocer a los ganadores de la segunda edición de México Canta, y ha sido un camino muy intenso para estos jóvenes. Hay participantes de México y Estados Unidos con distintos estilos y formas de interpretar la música regional mexicana.
1: Sí, ahora sí ya estamos en la recta final. Y para platicar de cómo están llegando los jóvenes a esta etapa, está con nosotros una vez más Miguel Ángel Trujillo, presidente del Consejo Mexicano de la Música. Miguel Ángel, bienvenido de vuelta a la Hora Nacional.
6: Muchas gracias, Leo. Muchas gracias, Cha. Un placer estar nuevamente con ustedes. Les digo que siempre que vengo me siento en casa.
0: Pues ya es
6: que
0: soy como de casa.
6: Normal en este programa.
0: Claro.
6: Y les agradecemos muchísimo porque es una gran oportunidad para compartir con la gente lo que está pasando en México Canta. Ya tuvimos la semifinal de Los Ángeles, que fue el 23 de agosto, y ahí tuvimos a tres participantes de los siete que pasaron a la final, que es el 13 de septiembre en el Auditorio Nacional. Ellos fueron Tiffany, que es de Los Ángeles, fue Rosalba, que es de Chicago, y Joshua Soto, que es de Nueva York. Así que
0: wow, ¿qué tal?
6: Del país completo, zona oeste,
0: costa,
6: centro
0: costa.
6: Y
0: ¿sí?
6: Oeste, ¿no?
0: ¿Sí?
6: Como. Y de México tuvimos la semifinal este domingo pasado en Mazatlán.
0: ¿Qué tal?
6: En
0: qué
6: el
0: increíble.
6: Teatro Ángela Peralta, un teatro muy bonito, icónico.
0: Wow.
6: Y ahí también, pues, la gente votó, porque este año todas las etapas han sido por voto del público.
0: Uh-huh.
6: Entonces, la final de México, los semifinalistas de México, fueron Bel, que es la Malishita, que es una chica que canta en español, en maya y en inglés. Entonces, la parte de las lenguas originarias,
0: uh-huh,
6: nos encantó, porque aparte es súper moderno.
0: Que México Canta sea la manera que la conocemos.
6: Claro. Exactamente.
0: Y súper moderno, como dices tú.
6: Y muy, era como entre una cumbia, reggaetón, muy padre, ¿no? Y también pasó Luna López, que es de Morelos,
0: uh-huh,
6: una chica que cantaba en un mercado, vendía naranjas y
0: wow,
6: cantaba en el mercado. Y pasó Brian, que es de Clave 5-7, más música con tuba, con acordeón, bajo sexto.
0: Okay.
6: Y como decías, o sea, tenemos de todos los géneros posibles dentro del regional mexicano, porque este año el concurso, uh-huh, se centró. El año pasado teníamos bolero, uh-huh, teníamos rock, teníamos de todo, pero este año el enfoque fue en la música regional mexicana o tradicional mexicana, que es más correcto, tradicional mexicana.
0: Sí, claro,
6: mexicano. Y me faltó una cosa importante, que hay un séptimo participante.
0: Ah, caray.
6: Entonces, ahorita estamos en un dilema porque hay un par de participantes que se quedaron en la rayita y nosotros como Consejo Mexicano de la Música, pues, si pudiéramos tenerlos a todos en la final, a los 14 los tendríamos.
0: Sí.
6: Pero pues, son 7. Quizá podemos empujar ahí para que sean 8.
1: Uf, ¿y cómo van a tomar esa decisión? Qué difícil también para ustedes.
6: Creo que es importante porque se quedaron ahí en las votaciones, sí. Y creo que merecen una oportunidad más. Digo, independientemente del trabajo que vamos a seguir haciendo con el resto de los participantes después de la final, porque...
1: Claro.
6: Nuestro interés es pues no solamente sacar a los muchachos de su medio ambiente ahora y se acabó el concurso y ya no, sino
1: claro.
6: Queremos seguirlos impulsando para que en verdad tengan una oportunidad dentro de la industria.
1: Claro,
0: claro, porque además tú eres un personaje de la industria de hace muchos años que has visto ir y venir a tantos autores, cantantes, grupos, etcétera, etcétera. Pero ahorita, por ejemplo, esto que está pasando en México Canta es muy interesante porque son canciones que tienen un tema, que tienen una manera de hacerse, que es principalmente hablar del amor, ¿no? Como una cuestión que nos une a todos.
6: Sí, pues fíjate que este año fuimos un poquito más relajados en cuanto a las temáticas y hay un par de canciones ahí que tienen un par de palabras altisonantes y... Pero...
0: Ya estamos en el siglo XXI, ya.
6: Sí, sí, pero esa es un factor importante porque el más grande tiene 24 años.
1: Ay,
6: hay participantes,
1: muy
6: están muy chiquitos, sí. Todos, de verdad. Y fue muy, muy interesante porque unimos... Si recuerdan el año pasado... Era un concurso también para autores.
1: Claro.
6: Y escogimos las canciones para dárselas a los participantes. Este año decidimos cambiar un poquito eso y la maestra Mónica Vélez, que ganó por ahí un premio también muy recientemente, aparte del Latin Grammy y otros que ha ganado, con un equipo de autores se escribieron más de 400 canciones. Uf. Para escoger las 14 con las que iban a participar.
1: ¿Qué tal?
6: O sea, fue una labor titánica, muchos estilos, muchas cabezas, muchas historias. Entonces tuvo...
0: Muchos corazones.
6: Muchos ahí corazones,
0: sí,
6: muchas
0: claro.
6: Emociones
0: sí,
6: sobre
0: exactamente.
6: Todo. ¿No? Entonces ha sido un... Este segundo año lo siento que fue mucho mejor que el primero. Obviamente teníamos esa curva de aprendizaje.
1: Claro.
6: Y la presidenta ya nos dijo que para 2027 ya vayamos pensando.
0: Oye, Miguel, pues ya sabes que aquí La Hora Nacional es su casa.
6: Lo
0: por
6: sé.
0: Favor, queremos que vengan con nosotros para platicar los personas que queden ganadoras, los finalistas, todos los que quieras traer aquí es su casa.
6: A mí me encantaría traer a los 14 porque son muy, muy talentosos todos. Pero obviamente pues los ganadores tendrían que estar aquí. Encantado. Muchas gracias por la invitación y... con cultura ahí nos ponemos de acuerdo muy bien para poderlos traer a que platiquen con ellos, por supuesto.
1: Buenísimo.
0: Pues muchísimas gracias por venir aquí a La Hora Nacional. Mira, piel de gallina ya.
6: Falta poquito, 13 de septiembre
1: ya
6: en
1: nada.
6: El Auditorio Nacional.
0: Sí, y qué padre, ¿no? Porque sí, México es un país con tantos músicos, con tanto talento, con tanto corazón, que es bien importante que se hagan este tipo de iniciativas pues para que los podamos conocer y que ellos también sientan y sepan que lo pueden hacer, que no es nada más un sueño, sino que se puede llevar a cabo.
6: Y fíjate, somos tan musicales que México es el 10º mercado de música del mundo.
0: Imagínate,
6: entonces,
0: el 10º.
6: Aquí, si estamos felices, música, si estamos tristes, música, si queremos
0: pues
6: echar fiesta.
0: Pues la música es parte de nuestra vida.
6: Es,
0: ¿sí?
6: Es parte de nuestra sangre y nuestro
0: sí,
6: ADN, ¿no?
0: Así es, Miguel. Pues muchísimas gracias. Te lo agradecemos muchísimo, como siempre.
6: Al contrario, ustedes, y los esperamos en México Canta.
1: Increíble.
0: Pues ahí estamos.
1: Ahí estamos. Ahí
6: gracias.
1: Estaremos. Y esperamos que ustedes estén aquí con nosotros, como todos los domingos en La Hora Nacional. Aurora Reyes fue una mujer que rompió esquemas. Fue pintora, poeta, maestra, activista y la primera muralista mexicana. Y su obra tocaba temas sociales y escenas de la vida cotidiana. Además, participó activamente en las luchas de las mujeres y de los trabajadores.
0: Aurora Reyes defendió, entre otras causas, el derecho de las mujeres al voto y a ocupar cargos públicos. También impulsó acciones relacionadas con el bienestar de las trabajadoras del magisterio y promovió espacios para sus hijos. Vamos a ver y a escuchar una cápsula sobre ella.
7: Aurora Reyes Flores fue una maestra, muralista, escritora y activista. Nació el 9 de septiembre de 1908 en Hidalgo del Parral, Chihuahua. A pesar de ser nieta del militar porfirista Bernardo Reyes, crecer en el contexto de la Revolución Mexicana la marcó profundamente. A lo largo de su vida, Aurora abrazó los ideales y las causas sociales revolucionarias. En 1913, su familia se trasladó a la Ciudad de México, donde Aurora estudió la escuela primaria. En 1921, ingresó a la Escuela Nacional Preparatoria, pero fue expulsada tras un conflicto con una autoridad escolar. Después ingresó a la Academia de San Carlos. Sin embargo, decidió abandonarla para optar por una formación artística autodidacta. Durante ese periodo, contrajo matrimonio con el poeta Jorge de Godoy, con quien tuvo dos hijos. El matrimonio duró poco, y tras la separación, Aurora Reyes asumió el cuidado y manutención total de sus hijos. En 1927, la Secretaría de Educación Pública nombró a Aurora Reyes profesora de artes plásticas para escuelas primarias. Esta labor constituyó su principal fuente de ingresos hasta su jubilación en 1964. En 1936, Aurora Reyes participó en la fundación de la Liga de Escritores y Artistas Revolucionarios. Allí profundizó su amistad con Frida Kahlo, quien entabló amistad con otros artistas e intelectuales como Concha Michel y Silvestre Revueltas. Conservó además un estrecho vínculo con su tío, el filósofo Alfonso Reyes. Ese mismo año se convirtió en la primera mujer mexicana en firmar como autora un mural. Atentado a las maestras rurales en el Centro Escolar Revolución, retrata la violencia y los abusos que sufrieron las docentes a manos de grupos cristeros en el México posrevolucionario. En ese mismo año, ingresó al Centro de Estudios Sociales Femeniles de México, donde fue elegida para desempeñar el cargo de secretaria de prensa. En 1937 fue electa como representante de la Unión de Escuelas Técnicas en el Congreso Nacional por la Educación Popular. También ocupó diversos cargos en sindicatos de maestros, entre ellos el Comité Ejecutivo del Sindicato de Maestros de Arte y el Sindicato de Trabajadores de la Enseñanza de la República Mexicana. En colaboración con Concha Michel y las hermanas Sara y Virginia Godínez, fundó el Instituto Revolucionario Femenino. Su labor en estos espacios se enfocó en la promoción de los derechos educativos y laborales de las mujeres, así como a la defensa del sufragio femenino, el acceso a cargos públicos, la ampliación del permiso de maternidad, el reconocimiento

0: México. Un imponente proyecto mural de 334.40 metros cuadrados para el Auditorio 15 de Mayo del Sindicato Nacional de Trabajadores de la Educación. La ejecución de esta obra tomó 3 años. Posteriormente, entre 1977 y 1978, pintó su último mural, El Primer Encuentro, donde pudo realizar una representación de su visión sobre la conquista. Sobre su experiencia como muralista mujer, Aurora platicó en una entrevista.
1: El compañerito me preguntó, ¿cómo puede una mujer subirse una escalera y andar en unos andamios? Y volteé y le dije, ¡con pantalones!
0: Aurora Reyes falleció en la Ciudad de México el 26 de abril de 1985. Su trayectoria refleja una vida dedicada al arte, la educación y la defensa de los derechos de las mujeres obreras de México, consolidándose como una figura clave dentro de la historia artística y social del país.
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4: Septiembre es el mes del testamento. Es una campaña que nos ayuda a tomar una decisión que muchas veces, pues como que vamos dejando para después. Pero la realidad es que puede evitar un montón de conflictos familiares y darnos certeza sobre a dónde van a ir nuestros bienes.
5: Así es. Hacer un testamento no es solamente pensar en lo que va a pasar cuando ya no estemos. También es una forma de ordenar nuestro patrimonio, proteger a nuestra familia y dejar claras nuestras decisiones. Y para hablar de su importancia está con nosotros el notario Guillermo Vigil Chapa. Notario, bienvenido a la Hora Nacional.
6: ¿Qué tal? Gracias por la invitación, Che.
5: Un gusto. Al contrario.
4: Oiga, pues platíquenos para empezar, ¿en qué consiste todo esto del mes del testamento?
6: El mes del testamento es un programa que ya tiene cerca de 20 años, donde el Colegio de Notarios de la Ciudad de México, junto con la Secretaría de Gobernación, dan facilidades. Y las facilidades van básicamente en dos sentidos. Uno, en el costo, se reducen los costos, y el otro es aumentan los horarios y los días de atención en muchas notarías. Uh-huh. Ya tenemos el costo de este año aquí en la Ciudad de México y es de 3.800 pesos, nos acaban de informar en el colegio. Y esto quiere decir que no se ha movido durante los últimos 3 o 4 años, se ha respetado el costo. Ahora, para tener más o menos un parámetro, un testamento normal en cuanto al costo, está entre los 6.000 y 6.500 pesos. Entonces, la reducción sí es una reducción considerable.
4: No, y además es un gasto que se hace una vez, salvo que se necesiten después hacer modificaciones, pero que le va a ahorrar a tu familia muchísimo dinero, muchísimo tiempo, muchísima angustia, y al final es un gasto que se paga solo, por decirlo de alguna manera casi.
6: Sí, claro. Sí, para la cantidad de problemas que se evitan haciendo testamento, la verdad es que la inversión de 3.800 pesos no es tan fuerte.
5: Claro. Oiga, yo tenía una pregunta. Uno siempre va dejando el testamento como para después, ¿no? Cuando esté grande, cuando tenga que dejar, o lo ven incluso como un mal presagio, no es que no voy a hacer el testamento porque no voy a hacer la de malas, ¿no? Claro. Creo que habría que quitarnos esta manera de pensar de la cabeza, ¿no?
6: Claro, e incluso como está previsto el testamento en la ley, es una excepción a la mayoría de edad. Por regla general, para poder acudir y firmar una escritura ante notario, se tiene que ser mayor de edad. Uh-huh. Excepción, el testamento.
4: Wow.
6: El testamento se puede hacer desde los 16 años.
5: ¿En serio?
6: ¿Sí?
5: ¿Qué tal?
6: Entonces, es un mito que hay que tener una edad determinada, bienes determinados, para poder hacer testamento. No, porque aparte, el testamento igual va en dos sentidos. El testamento, como todos lo conocemos, evidentemente es una previsión patrimonial. Uh-huh. Pero también en el testamento puedo establecer quién se queda al cargo de mis hijos menores de edad.
4: Claro.
6: Les puedo nombrar un tutor y eso se vuelve evidentemente hasta más importante.

0: la cuestión patrimonial. Entonces, no hay que enfocarnos de que el testamento solamente es una cuestión patrimonial. Tengo hijos menores de edad, hago testamento por si me pasa algo, saber quién se va a hacer cargo de ellos.
1: Ahora, si, por ejemplo, yo no tengo propiedades, pero quiero hacer mi testamento para no darle lata a nadie, ¿qué es lo que puedo dejar por escrito? Mis cuentas de banco, o sea, si no tengo un departamento, por ejemplo, ¿pero qué dejo? El dinero que tengo en el banco, dejo mis posesiones.
2: O de los 16 años, mis balones de básquet, ¿no? Y mis
1: claro.
2: cuentos.
1: Sí,
2: sí.
0: En el testamento se puede prever, bueno, o se prevé qué es lo que yo tengo en el momento en que yo falto.
1: Sí.
0: Y no es necesario especificar en el testamento los bienes en particular. Sí se puede hacer, pero no es indispensable. Simplemente si yo tengo claro a quién quiero dejarle mis bienes en el momento en que yo falte, nada más puedo poner así de manera genérica, dejo como herederos a mis hijos.
1: Perfecto, claro.
0: ¿Qué es lo que van a heredar? Bueno, pues ya en su momento se verá qué es lo que había.
1: Claro.
0: ¿Puedo dejar una cuenta? También puedo poner en específico que una cuenta de cheques, una cuenta de inversión, se la puedo dejar a determinada persona. Pero no es necesario hacer un inventario o especificar bienes determinados para poder hacer
2: claro,
0: mi testamento.
2: Claro,
1: buenísimo.
2: Oiga, notario, y ya que andamos en esas, ¿no? Mi primera opción es como muy universal, digamos, ¿no? Pero ¿se puede modificar el testamento? ¿Es muy caro? ¿Es muy complicado?
0: No, no es complicado. La modificación del testamento siempre implica hacer un nuevo testamento. No hay, en materia de testamentos, no hay adendums, no hay modificaciones, no hay notas complementarias, no hay notas al margen, no. Por la importancia, siempre se tiene que hacer uno nuevo. Y es tan sencillo como el primero que yo hice. Y de hecho es lo que yo le recomiendo a la gente. Me he dado cuenta que tratan de prever qué es lo que va a pasar de aquí al momento en que yo falte.
2: Imposible.
0: Y les digo, no es necesario.
1: Claro.
0: No es necesario. Prevean corto, mediano plazo. Porque se hace testamento por una cuestión patrimonial y una cuestión familiar.
1: Uh-huh.
0: Cambia.
1: Claro.
0: Tanto el patrimonio como la familia. En el momento en que haya cambios importantes, significativos en patrimonio o en familia, reviso mi testamento. Si ya no estoy de acuerdo, ya no me gusta, hago uno nuevo, así de sencillo. Entonces, es importante tenerlo y con la conciencia de que lo puedo ir cambiando.
1: Notario, ¿dónde podemos obtener más información para, aprovechando que ya llega el mes de septiembre, aprovechar el mes del testamento e ir a formalizar por fin?
0: Claro, hay que acudir con un notario y para saber con qué notario puedo ir, está el Colegio de Notarios de la Ciudad de México. El teléfono 5511-1819, estamos en Río Tigre 63 y la página de internet colegiodenotarios.org.mx tiene un rubro que dice ubica tu notaría.
1: Ah, súper.
0: De ahí podemos entrar y podemos buscar al notario por número, por nombre, los notarios de determinada colonia, los notarios de determinada alcaldía.
1: ¿Y da igual a cuál vamos? ¿Todos
0: sí
1: son iguales?
0: Todos son iguales. Todos van a cobrar 3,800 pesos y es lo mismo, van a recibir la asesoría.
1: Perfecto. Uh-huh. Pues muchísimas gracias por habernos acompañado en la Hora Nacional. Ojalá que mucha más gente tome la decisión de aprovechar la promoción y que vayan este mes de septiembre a sacar su testamento.
2: Sí, vamos. Vamos, porque no lo he hecho, lo tengo que hacer.
0: Sí, sí.
2: Muchas gracias.
0: No, hombre, nada. Gracias a ustedes por la invitación.
2: Gracias a ustedes también por seguir con nosotros. Por favor, ya saben dónde estamos. No se vayan a ningún lado. Así llegamos al final de la primera parte de La Hora Nacional. Hoy hablamos de paz, de música, de educación y de mujeres que han dejado huella en nuestra historia.
1: A unos días de conmemorar su natalicio nos quedamos con una cita de Aurora Reyes. El arte no es un adorno para el deleite de los poderosos, sino un arma de combate para despertar la conciencia del pueblo y guiarlo hacia su emancipación.
2: Muchas gracias por vernos y por escucharnos. Pero antes de irnos a una pausa, le mandamos un abrazo y un saludo muy especial a Patricia Serrano, Carlos Gutiérrez García, Lupita Vega y Roberto Martínez.
1: También van saludos para Jorge Quesada, Silvia Machuca, María Elena Hernández, para José Luis Ramírez en Veracruz y para Patricia González en Jalisco.
2: Gracias por estar con nosotros cada semana y recuerden que nos encuentran como La Hora Nacional Oficial en YouTube, Facebook, Instagram, TikTok, X, Spotify y en el número 55 34 83 42 39. 55 34 83 42 39.
1: Además, nos pueden mandar un correo electrónico a lahoranacional@segov.gob.mx.
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0: Ya regresamos a la Hora Nacional y seguimos con más información importante. Vamos a platicarles sobre el Día Mundial de la Agricultura, que se conmemora cada 9 de septiembre. Es una fecha para reconocer a quienes trabajan la tierra y recordar que detrás de cada producto que llega a nuestra mesa hay mucho esfuerzo y conocimiento.
1: También vamos a hablar un poquito de historia, porque un día como hoy, 6 de septiembre, pero de 1860, fueron proclamadas las leyes de reforma por Benito Juárez.
0: Les presentaremos una historia desde Chiapas, de una enfermera tzotzil que lleva la salud casa por casa.
1: Además, vamos a poner sobre la mesa un tema del que necesitamos hablar muchísimo más, la salud mental. A propósito del Día Mundial para la Prevención del Suicidio, que se conmemora el 10 de septiembre, hablaremos de la importancia de pedir ayuda, escuchar a quienes nos rodean y romper los estigmas.
0: Recuerden que la línea de la vida, el 800-911-2000, nos da orientación y apoyo las 24 horas, los 365 días del año. Y siguiendo con este tema, vamos a conocer una obra de teatro que aborda la salud mental, pero desde el humor y la reflexión. Se llama Psiquiatra en Apuros.
1: Y para cerrar esta segunda media hora, tendremos música con La Mancha Cuarteto, una agrupación que combina jazz con huapango.
0: El 9 de septiembre se conmemora el Día Mundial de la Agricultura, una fecha para reconocer a quienes trabajan la tierra y recordar la importancia de producir los alimentos que llegan hasta nuestras casas.
1: En México, la agricultura está muy ligada a nuestra historia, nuestras comunidades y nuestra diversidad. Y cuando hablamos del campo mexicano, es imposible no hablar del maíz.
0: Por eso existe Fertilizantes para el Bienestar, que entrega gratuitamente este insumo a pequeñas y pequeños productores.
1: En 2026 ya atiende a más de 2 millones de productores y el maíz representa el 75.5% de las hectáreas beneficiadas.
0: También está Producción para el Bienestar, que le da apoyos económicos a productores de pequeña y mediana escala. Este programa incluye cultivos como maíz, frijol, trigo, arroz y amaranto, entre otros.
1: Una iniciativa muy importante para nuestras semillas es el Plan Nacional de Maíz Nativo, El Maíz es la Raíz, que busca conservar, producir, transformar y comercializar las variedades nativas de este cultivo.
0: Porque hablar del maíz también es hablar de biodiversidad y de cultura. México es centro de origen y diversidad del maíz, y conservarlo significa preservar conocimientos y tradiciones de muchas comunidades.
1: Así que este Día Mundial de la Agricultura es una oportunidad para recordar que detrás de cada tortilla, cada elote y cada alimento hay semillas, agua, suelo y mucho trabajo.
0: Hablando de la tierra, de las libertades y de los grandes cambios que transformaron a nuestro país, hay una fecha histórica que justamente se conmemora hoy, 6 de septiembre. En esta fecha, pero de 1860, Benito Juárez proclamó las leyes de reforma, que marcaron un antes y un después en la vida política y social de México.
1: Las leyes de reforma impulsaron la separación entre la Iglesia y el Estado y establecieron medidas como el matrimonio civil, el registro civil, la nacionalización de los bienes eclesiásticos y la libertad de cultos. Fueron fundamentales para la construcción del Estado laico mexicano y para reconocer que cada persona debía tener libertad para practicar y elegir sus creencias.
2: A 169 años de la promulgación de la Constitución de 1857 y a 109 años de la de 1917, la Cuarta Transformación de la República ha logrado recuperar y profundizar los fundamentos que han animado desde los albores de la independencia los principios rectores de nuestros pactos sociales, fortaleciendo su raíz primordial, que no es otra que la soberanía reside esencial y originalmente en el pueblo. Dicho principio, plasmado desde los sentimientos de la nación en 1813, fue retomado en 1857. Texto que condensó las ideas defendidas por los liberales en las décadas posteriores a la independencia. Aquella constitución estableció las garantías individuales de libertad, igualdad, trabajo, tránsito, seguridad jurídica y propiedad. En ese congreso participaron personajes destacados de la reforma: Francisco Zarco, Ignacio Ramírez, Ponciano Arriaga, Guillermo Prieto, Valentín Gómez Farías, Vicente Riva Palacio. Las leyes de reforma profundizaron el mandato soberano por la separación entre Iglesia y Estado, la libertad de cultos, de pensamiento y la enseñanza científica y laica. La Constitución de 1857 y las leyes impulsadas por Juárez fueron la culminación de la segunda transformación de nuestra historia. El 5 de febrero de 1917, Venustiano Carranza promulgó en Querétaro la Constitución mexicana con las principales demandas sociales de millones de hombres y mujeres que habían comenzado la revolución, la Tercera Transformación. La Carta Magna sería el primer texto constitucional en el mundo en incorporar derechos sociales. Entre los artículos más relevantes están el tercero, el 27 y el 123. En virtud de estos cambios, se garantizó la educación laica, obligatoria y gratuita. La solución a la cuestión de la tierra en el reparto agrario y el restablecimiento de la soberanía nacional sobre nuestros recursos naturales. Además, las demandas históricas de la clase trabajadora fueron reconocidas. El derecho de huelga y sindicalización, la jornada máxima de trabajo, el salario mínimo, el descanso semanal obligatorio, entre otras. La Constitución de 1917 fue la más avanzada de su época y sentó las bases jurídicas y políticas del México de la primera mitad del siglo XX. Conquistas que después serían trastocadas y eliminadas durante el periodo neoliberal. Por el incontrovertible mandato popular de 2018 y 2024, y en concordancia con el humanismo mexicano, la Cuarta Transformación ha separado el poder económico del poder político. Ha restablecido y profundizado los principios rectores de las constituciones de 1857 y 1917. Y mantiene el compromiso de garantizar su cumplimiento como premisa básica de la transformación a favor de la felicidad y el bienestar del pueblo de México.
0: Y llegó el momento de hablar de lo mejor de la Ciudad de México, de los lugares, historias, tradiciones y actividades que la convierten en un espacio lleno de cultura. Ya estamos en La Chilanguía.
1: Y hoy les tenemos un par de imperdibles que, además de celebrar nuestra cultura, nos llevan a conocer un poquito más de nuestro país.
0: Por ejemplo, el 4 de septiembre de 2026 se cumplieron 10 años de que el Amaranto, y particularmente la Alegría de Tullehualco, fue reconocido como Patrimonio Cultural Intangible de la Ciudad de México.
1: Y es que la Alegría de Amaranto es mucho más que un dulce tradicional, es muchísimo sabor y alimentación saludable. Y tenemos una experta. Por favor, danos tu nombre, tu cargo, qué haces en la feria, todo lo que nos puedas contar.
3: Mi nombre es Lucero Martínez de la Rosa. Me gusta promover el amaranto, ya que es parte de nuestra tradición y de nuestras raíces. Y soy cocinera tradicional, en especialidad con amaranto, y también elaboramos todos estos productos que pueden ver aquí.
0: El amaranto y la Alegría de Tullehualco en particular acaba de cumplir 10 años que se le reconoció como Patrimonio Cultural Intangible de la Ciudad de México. ¿Nos puede platicar un poquito de eso?
3: Sí, de hecho, el reconocimiento sí tiene 10 años, sin embargo, la tradición, la cultura y todo lo que conlleva el trabajo tiene más tiempo atrás. Estamos hablando de trabajo de mujeres, de hombres en el campo. El reconocimiento es la parte como de visibilizar, de dar como esa parte de justicia a todo ese trabajo que se ha llevado desde la época prehispánica y que es uno de los principales valores históricos de nuestro país.
0: ¿Nos puedes platicar un poquito de la feria que va a haber en Tullehualco próximamente?
3: Sí, acaba de transcurrir la Feria de la Amaranto de la Ciudad de México, gracias a nuestra jefa de gobierno que nos dio el apoyo para que pudiéramos llevar a los productores al Monumento a la Revolución y darles también esa parte de valor, ¿no? Adicional. Uh-huh. Ahorita también viene nuestra Feria del Amaranto, Alegría y el Olivo en Tullehualco, que ya va a cumplir más o menos 54 años
0: oh, wow.
3: de historia. Y también los esperamos el 15 de octubre en Chapingo por parte de los compañeros del Sistema Producto Amaranto. Y ahí vamos a festejar el Día Nacional del Amaranto. Del 15 de octubre en Chapingo. Y bueno, y también ahorita la FAO está llevando a cabo un programa que se llama Semilla con Amaranto para darle ese apoyo más a los productores, ese impulso, porque pues es lo que se requiere para que el campo siga produciendo y que no se pierda esta tradición en Tullehualco.
0: Y sobre todo darlo a conocer fuera, porque fuera de México quizá no se conoce tanto al amaranto como lo conocemos aquí, y que ya las Naciones Unidas se involucren, pues implica también que se le hará un poquito más de difusión, supongo.
3: Claro que sí, para eso tenemos también a nuestros estudiantes, a nuestros científicos que ya han hecho varios estudios sobre esta semilla para que precisamente darle el valor que requiere, porque como les repito, no nada más es el valor tradicional, es un valor histórico, un valor cultural, pero además todo el valor de nutrientes que tiene, que nos puede servir, ¿no? O sea, es una semilla con el amaranto, podemos cubrir, digamos, una porción de carne, pero sin grasa y más natural, vamos.
1: Buenísimo, ¿no? Pues muy merecido ese reconocimiento. Lucero, muchísimas gracias por visitarnos aquí en La Hora Nacional. Te lo agradecemos muchísimo.
3: Muchas gracias.
1: Y hablando de cultura, hay otro imperdible, mi querida Leos. Fíjate que llega un nuevo proyecto, el Encuentro Hispanoamericano Documental de Cine y Video, un festival gratuito que se va a llevar a cabo del 4 al 12 de septiembre en distintos espacios de la Ciudad de México.
0: Sí, es una gran noticia esto de Contra el Silencio, Todas las Voces. Y además, si les gusta el cine documental, es una gran oportunidad para conocer otras historias, miradas y realidades de nuestro país y de toda Hispanoamérica.
1: Chicas, bienvenidas a la Hora Nacional. Cuéntenoslo todo, por favor.
4: Me presento, soy Ana Lucía Rodríguez, coordinadora operativa del Festival Contra el Silencio, Todas las Voces. Es un festival que lleva 26 años de trabajo y 14 ediciones en este 2026. Y bueno, pues este es un festival que está enfocado en el cine documental de corte social. Empezamos este 4 de septiembre y nos extendemos hasta el 12 de septiembre.
5: Yo soy Ariadne Mateu, coordinadora de redes sociales. El festival se llama Contra el Silencio, Todas las Voces. Llegamos a distintas televisoras nacionales. Vamos a estar en Canal 22, Capital 21, TV UNAM, Canal 11, MX Nuestro Cine y Canal 22.
0: Además de los canales de televisión pública, ¿dónde se puede encontrar la programación de Contra el Silencio, Todas las Voces?
4: Sí, bueno, toda la programación la van a poder encontrar en la página web, que es www.vocescontraelsilencio.org. Tenemos también no sedes en la Ciudad de México, sino también en 11 estados de la República Mexicana. Vamos a estar ahí, tenemos 22 sedes en 11 estados. Y bueno, algunos de los estados que les puedo contar, estamos en el norte, estamos en Baja California Sur, Tamaulipas y Sonora, más en el centro, Guanajuato, Michoacán, el Estado de México, Hidalgo, Ciudad de México, obviamente, en el sur, Chiapas, Oaxaca y Yucatán. Entonces, bueno, ahí estamos en estos estados de manera presencial. También tendremos charlas con los realizadores, vienen realizadores internacionales. Si les gusta el cine documental o a lo mejor no les gusta y quieren experimentarlo, pues acérquense a estas sedes, revisen toda la programación. En las televisoras, como ya lo dijo Ari, también estamos ahí. Si no hay una sede cerca, pueden a través de los canales de televisión vernos.
0: ¿Nos recuerdan las redes sociales del festival para que la gente lo siga?
5: Sí, nos pueden encontrar como Contra el Silencio, Todas las Voces y como Voces Contra. Estamos en Facebook, Instagram, TikTok y YouTube.
4: Ajá. Y también en la página web estamos como www.vocescontraelsilencio.org y ahí van a encontrar toda la programación.
0: Buenísimo, pues muchísimas gracias por habernos acompañado.
4: No, gracias
5: a ustedes. Muchas gracias.
4: Y pues ahí visítenos, por favor.
1: Seguro que sí. Muchísimas gracias.
4: Gracias.
5: Gracias a ustedes.
1: Así que ya lo saben, cultura, tradiciones, cine y por supuesto muchas alegrías para conocer la Ciudad de México. La próxima semana les tendremos muchas más recomendaciones culturales. Hoy les presentamos una historia desde Chiapas. En Aldama, una enfermera tzotzil recorre caminos y veredas para llevar atención médica a personas adultas, mayores y con discapacidad.
0: Su trabajo literal cambia la vida de quienes más lo necesitan. Vamos con la cápsula Salud Casa por Casa, que nos lleva al día a día de Victoria Gómez Hernández y de toda su comunidad.
6: Pues li camteli, o sea, chiquiti, o sea, camtel ta servidora de la salud, li tapas critique, al chiquita esna, tas el critic ti. Si molme el chuti buch un ipik ya le ha tak el anankutik y chiech kuita hu ehna. Li programa li más ejano suenta li cosa tak el tik antes de que yo sata bali chame el chaltike, timi kiltik antes chaltik timi muyuk ta pasti trata ta bom molta hora shu shishana o ta ve el tik ta el tik usa ti chihue suenta ti muyuk ipah baltak más chaltik. Me siento muy satisfecha de trabajar en este programa porque me deja varias experiencias. Visitar a cada paciente es diferente. Agradecer a la presidenta Claudia Sheinbaum Pardo por implementar este programa, ya que lleva el beneficio a todos los adultos mayores y personas con discapacidad. Estamos llegando en cada rincón de cada municipio, en las comunidades más alejadas.
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1: Hoy vamos a hablar de una puesta en escena que toca un tema muy importante, que es la salud mental. Se trata de Psiquiatra en Apuros, una obra que pasa prácticamente frente a nuestros ojos en tiempo real y dentro de un espacio de caja negra, lo que hace que el público se sienta todavía más cerca de los personajes.
0: Y está bien interesante que esta historia no solamente busca hacernos reír o que estemos atentos a lo que pasa, sino que también está planteando preguntas sobre la empatía, la vulnerabilidad y la capacidad que tenemos para ayudar a otros. Y para conocer un poquito más, hoy está con nosotros Rodolfo Guillén, dramaturgo y actor. Rodolfo, bienvenido a la Radio Nacional.
12: Pues muchas gracias por la invitación. Estoy muy contento de estar con ambos y compartir su espacio. Y una de las preguntas que nos hicimos cuando empezamos a crear esta historia es ¿quién salva o quién acompaña a la persona especialista que se ha dedicado por muchos años a acompañar a otras personas que necesitan ayuda? Es decir, un momento donde el personaje recibe una noticia vital para su vida, donde él no sabe qué hacer. Y entonces está a punto de tomar una decisión inesperada porque se siente al borde del precipicio y no tiene a nadie. Pero algo que creo que ustedes van a empatar conmigo es el trabajo salva. Y es decir, él está a punto cuando pues tiene que trabajar. Y su trabajo consiste en atender a alguien más. Un poco también la rutina del doctor, sí, ¿no? Es decir, el doctor a veces está en la cena familiar y tiene que irse porque hay algo que sucede. Y eso me parece bien interesante como poder reflejarlo en la historia donde, a pesar de los pesares, cómo este trabajo, que evidentemente involucra a las emociones, pero también ayuda a despejarnos y a pensar más, a tomar un momento de distancia.
1: Nunca te imaginas que tu psiquiatra puede estar en apuro. Siempre es una persona que está ahí para escucharte, siempre tiene los oídos, etcétera, etcétera. Y de repente esto como que le da una vuelta de tuerca a todo.
12: Y creo que también eso me parece que es fundamental lo que estás diciendo, porque también nos ayuda y nos permite humanizar y como salir como de las certezas de estar bien significa estabilidad. ¿Cómo encontrar que las personas también nos pueden apoyar, incluso no estando bien?
1: Sí.
0: Y en este caso, además, creo que es interesante para el público esta cosa de que la obra está pasando en tiempo real. Pero no sé si para los actores significa esto como un reto especial, como estar como en el minuto a minuto y que no haya saltos temporales, que lo que estás contando lo estás contando en el momento.
12: Eso creo que me parece muy divertido. Porque, bueno, claro, es una historia que no sucede a lo largo de 6 años, ajá, ¿no? A lo largo de 8 años, sino es una historia que todo sucede en un día y que es impresionante todas las emociones que todos vivimos en un, sí, día, que decimos ¡ay! ¿No? Y bueno, en este caso, esta historia, el psiquiatra pues tiene toda una peripecia y una odisea en su vida que es un gran, gran, gran, gran día.
0: Sí.
12: Algo, ahora, algo también muy interesante que parece que estamos hablando de un drama, que cuando empieza la obra sí tiene estos tintes pues dramáticos, pero conforme comienza la obra y de verdad que se vuelve muy graciosa. Es un humor negro, involuntario, y creo que eso también me parece muy divertido, ¿no? Como tratar de encontrar en estos límites donde no sabemos qué nos va a salvar la posibilidad de reírnos.
1: Claro, claro. Y psiquiatra es muy importante y muchas veces siento, yo no he visto la obra todavía, pero siento que el psiquiatra de alguna manera está siendo ahora rescatado justamente, como decías al principio de esta plática, por el trabajo y por los mismos pacientes y este vínculo que se forma.
12: Sí, y justo creo que es algo muy bonito lo que nos invitas a pensar, que es cómo nos salvamos en comunidad, ¿no? Es decir, cómo como sociedad también podemos salvarnos, que no sabemos realmente cuál es el sentido de la vida, pero podemos ir creando nuevas atmósferas.
1: Exactamente, claro. Así es.
0: Recuérdanos, por favor, cuándo, dónde y hasta cuándo podemos ver la obra. Y en caso de que tengan redes sociales o las tuyas mismas, que nos las compartas también, por favor.
12: Claro, por supuesto. Pues vamos a estar todos los domingos de septiembre a las 6:00 p.m. en el Foro Shakespeare. Las redes sociales está como @psiquiatraenapuros en Instagram y ahí nos pueden preguntar.
1: Qué gusto y nos vemos en el Foro Shakespeare.
12: Pues muchas gracias, ahí los esperamos.
1: Hecho.
0: Y esperamos que ustedes sigan con nosotros, por favor, quédense que hay más.
1: La Mancha Cuarteto es una agrupación franco-mexicana y fíjese qué interesante, querido radioescucha, lo que le voy a platicar a continuación. Unen el jazz, la canción francesa, el son huasteco, la cumbia y el bolero mexicano. El proyecto nació cuando llegó a México la violinista y cantante francesa Clara Sinou, que antes vivió y tocó en la escena de jazz en Nueva Orleans.
0: A Clara se le sumaron Héctor Luna en la guitarra, Leo Cortés en el contrabajo y Alex Danielson en el acordeón y empezaron a tocar juntos por ahí del 2021. Desde entonces han estado en escenarios como el Teatro de la Ciudad de Esperanza Iris, el Museo Tamayo y muchos festivales de jazz y de huapango. Bienvenidos Clara y Héctor a la Hora Nacional. Qué gusto tenerlos aquí.
12: No, gracias por la invitación, gracias.
1: Oigan, esto suena muy interesante. Clara, cuéntanos un poco. Naces en Francia, llegas a Nueva Orleans y luego vienes a México. ¿Cómo mezclas todo esto? ¿Cómo lo logras?
13: Pues justo llegué a México en enero de 2020. ¿No? Peor momento para llegar justo antes del COVID. Y lo bueno es que conocí a Héctor y a Leo, el contrabajista, justo antes en un festival de jazz manouche nos conocimos. Y también un poco antes del COVID empecé a escuchar el huapango y me encantó. Y después, durante el encierro y que no había nada que hacer, me puse a estudiar, a aprender esa música que me fascina. ¿No? Y pues un poco como se estaba juntando los dos, ¿no? Estaba practicando un poquito de jazz, un poquito de huapango, escuchando música mexicana para conocer, porque realmente no conocía mucho. Y así todo se juntó y pues de ahí como llegó un poco la idea de juntar todo y mezclar todo en un proyecto.
0: Que a simple vista no suena tan fácil mezclar tantos géneros musicales.
1: No, y aprender, claro. Entenderle, claro, sí, porque sí, son cosas que, vaya, tienen ciertas similitudes con la música de tu país, con el jazz, pero por otro lado ninguna. ¿Cómo lo logran integrar?
12: Es una buena pregunta, justo porque sí hay muchas similitudes, como mencionas. O sea, en cuestiones, digamos, más como de desarrollo creativo y armónico de cada región, como que hay muchas similitudes, pero sí al momento técnico como que sí cambia, ¿no? Por ejemplo, el jazz francés que usa específicamente un tipo de guitarras que no hay aquí en México, ¿no? Entonces eso... O sea, yo me empecé a clavar en ese estilo por este músico francés, Django Reinhardt.
1: Ajá, gran guitarrista.
12: Gran
1: sí.
12: guitarrista. Ajá. Y bueno, y pues eso me llevó a conocer a Clara, obviamente, ¿no? Pero sí creo que estamos todavía en esa búsqueda de encontrar ese equilibrio para que no suene como que estamos brincando de un estilo a otro, sino que tenga un mismo sonido, un sonido único a la banda, ¿no?
0: Claro.
12: Y estamos en esa exploración para que no suene como a que, bueno, en esta parte solo toco jazz manouche y la siguiente parte suena huasteco, entonces como que eso es lo difícil de lograr, como el encontrar ese equilibrio, ¿no?
0: Oigan, estamos en el entendido de que están preparando un segundo disco. El primero le fue muy bien, pero viene un álbum nuevo.
13: Sí, ahí va. Todavía no está grabado. Pero estamos ya, en el proceso
1: de creación.
13: Sí, claro. Y el proceso es muy interesante y pues es un desafío porque van a ser puras composiciones. Hasta ahora lo que hemos hecho fueron como arreglar cosas, hacer como arreglos creativos, yo diría un poco único, un poco raros tal vez. Pero ahora van a ser como el mismo concepto de juntar pues todas esas músicas, todas esas culturas, pero con composiciones.
0: Buenísimo.
13: Entonces, sí, ahí va.
0: Por favor, denos sus redes sociales para estar pendientes de cuando este disco ya esté grabado y sobre claro todo de dónde los podemos ver mientras. Porque me imagino que estarán tocando en varios lugares lo que está este proceso. Uh-huh. ¿No?
13: Tenemos, bueno, varias fechas agendadas, pero la que quiero platicar es el 19 de septiembre a las 7 horas en el CENART, en el auditorio Blas Galindo.
12: Blas Galindo.
13: Cada vez me equivoco.
1: Ahí por el sur de la Ciudad de México, sí.
13: Sí, por el CENART. Y es un lugar muy bonito y les invitamos. Vamos a presentar un poco del repertorio nuevo, del repertorio que hemos pues grabado en el primer disco y va a ser un gran concierto.
0: Súper. Pero bueno, las redes para estar...
13: Sí, claro que sí. La Mancha Cuarteto. Estamos así como La Mancha Cuarteto en Instagram, en Facebook, en TikTok y en YouTube también.
1: Muy bien. Buenísimo. Pues Clara, Héctor, muchísimas gracias por visitarnos aquí en La Hora Nacional. Qué gusto y qué honor.
12: Sí, no, gracias a ustedes. También, mucho gusto. Gracias por la invitación.
0: Hombre, el gusto es nuestro. Y sobre todo, qué gusto que estén ustedes con nosotros cada domingo. Quédense, por favor.

0: Antes de despedirnos, queremos recordar algo muy importante. Cuidar nuestra salud mental también es una forma de querernos. Escucharnos, pedir ayuda cuando la necesitamos y darnos un momento para respirar también es parte de estar bien.
1: Y recuerden que no tenemos que poder con todos solos. Hablar, compartir lo que sentimos y buscar apoyo también es un acto de fortaleza.
0: Y hablando de compartir, escriban en La Hora Nacional Oficial. Estamos en YouTube, Facebook, Instagram, TikTok, X, Spotify y en el número 55-34-83-42-39. Bueno, pueden mandarnos también un correo electrónico a lahoranacional@segob.gob.mx.
1: Muchísimas gracias por acompañarnos hoy en La Hora Nacional. Que tengan una excelente semana.
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2: ¿Sabías que si eres mujer y fumas 3 cigarrillos al día, en realidad tu cuerpo está recibiendo el daño de 6?
3: No es exageración, es ciencia.
2: El cigarro atrapa a hombres y mujeres por igual, pero los efectos en el cuerpo femenino son significativamente más agresivos.
3: Y las razones por las que una mujer empieza a fumar tampoco son las mismas que las de un hombre.
2: Hoy vamos a hablar del tabaquismo con enfoque de género. El humo del cigarro contiene unas 7000 sustancias químicas y su efecto es más agresivo en las mujeres. ¿Por qué? Porque el tórax femenino tiene menor superficie que el masculino. Eso hace que el riesgo de desarrollar enfisema, bronquitis crónica o cáncer pulmonar se duplique con cada cigarrillo. Pero no solo los pulmones están en riesgo. Algunos compuestos del tabaco son disruptores endocrinos. Alteran el equilibrio hormonal, en particular de los estrógenos, que son clave para el ciclo menstrual y la fisiología femenina.
3: Esa alteración aumenta el riesgo de cáncer de mama.
2: Por eso, si una mujer fuma y quiere usar anticonceptivos o terapia hormonal por menopausia, debe hacerlo bajo estricta vigilancia médica. Y las diferencias no son solo físicas. Se ha observado que las motivaciones para fumar también cambian según el género. En las mujeres, el motor principal es la sensación de empoderamiento.
3: El cigarro como símbolo de libertad o control.
2: En los hombres, en cambio, suele ser la curiosidad o el deseo de pertenecer a un grupo. Y cuando se trata de dependencia, ellas reportan con más frecuencia razones emocionales. Fuman porque están estresadas, tristes
3: o con problemas de pareja.
2: El cigarro se convierte en un refugio emocional. Los varones, por su parte, suelen fumar en contextos sociales, en reuniones con amigos, después del partido de fútbol, en la sobremesa. En México, alrededor de 15 millones de personas fuman. Según la Encuesta Nacional de Consumo de Drogas, Alcohol y Tabaco 2025, el 9% de las mujeres adultas consume tabaco. Y aunque hoy parezca un fenómeno moderno, los relatos del siglo XVI ya describían a mujeres fumando en las calles de lo que hoy es la Ciudad de México.
3: Algo que inquietaba a los migrantes europeos.
2: Con el tiempo, fumar fue mal visto en las mujeres y se consideró exclusivo de los hombres. Pero la industria tabacalera del siglo XX cambió eso. Y ahora su mercadotecnia ya no va dirigida a los adultos, sino a niños, niñas y adolescentes, porque son los que van a durar más tiempo fumando. La mejor decisión es no empezar. Y si ya fumas, recuerda que las etapas de la vida cambian. El embarazo,
3: la lactancia,
2: la menopausia son momentos en los que desintoxicar el cuerpo no es un capricho, sino una necesidad. Desenmascaremos el atractivo del cigarro, tanto en hombres como en mujeres. Veamos más allá del humo y la publicidad, porque el cigarro no distingue sueños, planes ni proyectos. Pero tú sí puedes distinguir entre lo que te atrapa y lo que te libera. Con información de la doctora Guadalupe Ponciano, de la Facultad de Medicina de la UNAM. Les saluda Mónica Genis.
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3: Muy grande, con esta sonrisa de oreja a oreja a todas las personas que nos siguen a través de la televisión, del radio y de las redes sociales. Y recuerda que también estamos conectados en ese Instagram como @CIPSENoticias. Queremos leerlos hoy. Oiga, y también estará aquí en el estudio con nosotros Alejandra Pacheco. Es nuestra abogada que nos ayuda con todos estos temas legales, que nos va a hablar sobre las implicaciones legales sobre la violencia. Y bueno, tendremos mucha más información para que no se la pierda, porque como siempre estamos, pero mire, así rebosantes de entrevistas y de mucha cosa muy interesante. ¿Qué más vamos a tener el día de hoy, mi querido Alejandro? Muy buenos días.
4: Muy buenos días, Nancy. Claro que sí, tenemos muchas cosas, pero antes de contarles, quiero de saludar a quienes nos acompañan por CIPSE Play, por redes sociales y, por supuesto, a través de la señal de televisión de Grupo CIPSE y la radio en 1597.7 FM. Les mandamos un abrazo a todos y esperamos que su semana inicie de maravilla. Les cuento que el día de hoy la nutrióloga Rocío Guavi nos va a hablar sobre cómo superar el estancamiento en la pérdida de peso. También recuerda que nuestro canal de comunicación está siempre abierto para todos ustedes, así que envíen sus dudas al WhatsApp. Apunte por ahí el número 9997-385704. Y mientras esperamos sus mensajes, chicos, les quiero dar los buenos días a todos mis amigos. ¡Todos muy felices!
5: ¡Buenos!
6: ¡Qué buenos! Para comenzar la semana, este tema de Rocío Guavi, yo voy a estar bien atento, porque quien no hemos tratado de perder de pronto unos kilitos y al principio como sí. que...
5: Como que estás parado.
6: Y luego te estancas. Sí. Yo no sé si es porque pierdes mucha agua al principio o líquido, ¿no? No sé.
5: Deja tú y en ese momento vuelves al inicio y, o peor, ¿no? Sí. Porque te agüitas, ya no hay esa motivación, dices, ya, dices no, que nada bajando, sirve, lo sí. que me estoy aguantando y otra vez.
6: Claro,
5: también. Te rinde.
6: Nos gusta comer.
4: Sí que recuerdo, también recuerdo usted ahí en casita que no todo es pérdida de peso, también uno puede estar perdiendo grasa, pero ganando músculo, así que tenga paciencia porque eso es muy importante.
6: Da la importancia de una buena orientación.
4: Así es.
5: Claro. Ya escucharemos lo que nos dice Rocío.
6: Esto, bueno, yo voy a estar muy atento de lo que. ¿Quién va a platicar?
4: Le toca a Nidia.
6: Apúntale. Ahí viene Expovivienda. Ya pasó el salón del automóvil, fue un exitazo para la gente que luego, pues de pronto quiere comenzar una nueva vida, ¿no? Casa, auto, en deudas, bueno, pero ahí estás, ¿no? ¿Te estás en pareja o quien decida también su independencia?
4: Pues Dan siempre lo dice, ¿te quieres algo? Velo, analízalo, visualízalo.
5: Para manifestar mi
4: propósito.
6: Ajá, sí. Ya cuando empiezas una nueva vida.
5: Ay, sí, bien padre.
4: Sí te emociona, la verdad, como decir, ay, así vas a mi casa, así la quiero.
5: Sí,
4: la
5: decoración. Ya te ves, ¿no? Te visualizas y empiezas a hacer planes. Pues sí, es muy emocionante.
6: Ahí están las opciones también de crédito para que puedan ir analizando. Y pues un éxito el salón de la automóvil. ¿Qué les parece si ya damos inicio? Comenzamos para ver qué sucedió un día como hoy.
4: Vamos a ver.

El 7 de septiembre se celebra el Día Internacional del Aire Limpio por un Cielo Azul y su principal objetivo es la investigación, desarrollo, mejora y la puesta en marcha de nuevas prácticas que permitan una buena calidad del aire. A partir del 7 de septiembre de 2023, la Organización de las Naciones Unidas impulsó la creación del Día Internacional de la Cooperación Policial para estrechar la cooperación entre las Naciones Unidas y las organizaciones internacionales. Y un día como hoy, igual se celebra el pelirrojo, una característica física muy peculiar en las personas pelirrojas definida por su color de cabello.

0: Damos inicio con la información de este lunes. Le comento la ampliación y modernización del puerto de Progreso. Entra en una nueva etapa de consolidación gracias al trabajo coordinado entre el gobierno de Yucatán y la Federación. Esto con una inversión estimada de 12.225 millones de pesos. El proyecto permitirá pasar de 34 a 114 hectáreas de recinto portuario, fortaleciendo la conectividad turística y comercial del estado. Actualmente se aprovecha el material extraído del dragado para rellenar la primera plataforma de 40 hectáreas sobre el mar, mientras que el gobierno federal publicó una nueva licitación por 1.800 millones de pesos para retirar más de 3 millones de metros cúbicos de sedimento. Bueno, además, el gobierno del estado entregó un sistema de captación en la colonia Nueva Quintana que brinda agua potable con más eficiencia a unos 20.000 habitantes. El gobernador Joaquín Díaz Mena afirmó que garantizar el acceso al agua es indispensable para proteger la salud, el bienestar y la vida digna de las familias.
1: Ya lo dijeron aquí, pero es importante reiterarlo, el agua es el primer derecho de todos, porque sin agua no hay vida, no hay salud, no hay escuela que funcione bien, no hay cocina que trabaje, no hay una vida digna. Por eso hoy para nosotros es muy importante estar aquí con ustedes, porque a partir de hoy, más de 20.000 habitantes de la Nora Quintana y fraccionamientos cercanos cuentan ya con un sistema de captación de agua potable nuevo, moderno y confiable. Esta obra la construyó la JAPAL con una inversión de 2.700.000 pesos aproximadamente, recurso 100% del gobierno estatal dentro del programa de agua potable, alcantarillado y saneamiento de zonas urbanas. Es dinero del pueblo que regresa a solucionar

0: problemas de la comunidad, convertido en un servicio que se usará todos los días.
1: El Centro Regional de Ótesis, Prótesis y Ayudas Funcionales de Yucatán entregó aparatos de atención especializada a personas de Ticuy y municipios de la región. La jornada, encabezada por la presidenta honoraria del DIF Yucatán, Wendy Méndez, permitió otorgar 42 apoyos.
2: Esta jornada es precisamente un ejemplo. Por primera vez en la historia del CROPAFI, salimos de Mérida para realizar una entrega de este tipo. Cuando sabemos que hay una persona que necesita un apoyo, nuestro compromiso es siempre buscar la manera de acercarnos a ella y de entregárselo directamente, sin intermediarios y sin que la distancia sea un obstáculo. Y qué mejor lugar para dar este paso que en este municipio de Ticul, que siempre nos recibe con los brazos abiertos.
1: De acuerdo con el INEGI, cerca del 18.4% de los bebés pasan su primer año de vida sin registrarse, lo que suma a más de 335 mil niños afectados, lo que también ocurre en la península de Yucatán.
3: En Yucatán, aún existen niños y niñas menores de 5 años que no cuentan con acta de nacimiento, lo que los convierte invisibles ante la ley. Sin embargo, los datos lo posicionan ante los estados del sur del país con un índice menor de incidencia de este problema social, comentó el director del Registro Civil, Jorge Carlos Ramírez Granados.
4: Mientras otros estados tienen arriba de 20.000 o 28.000 niños sin registrar en los primeros 5 años, Yucatán está arriba del 90% cuando hablamos de los primeros 40 días, y si lo extendemos a 5 años, tenemos menos de 1.000 niños en todo el estado que todavía no han estado registrados. Esperamos que con el esfuerzo que esté en este año y 8 meses de llevar el Registro Civil a todos los municipios, esta cifra se reduzca y pues ya está siendo reconocido a nivel nacional.
3: Y es que esos números significan también que la sociedad está dándoles el derecho a la identidad a los niños y niñas con el registro oportuno antes de los 5 años de vida. Por igual, incluye la cobertura completa de aperturas de oficialías.
4: Hay casos muy específicos, pero principalmente se debía a la falta de acceso al servicio del Registro Civil. Yo recuerdo que el año pasado, cuando llevamos la oficialía a Bocobá, había un niño de 6 años que no estaba registrado, que nos decía, por fin existo, ya no me van a bullear en la escuela. Y cuando tú comparas cuándo había cerrado el Registro Civil, pues era justamente hace 6 años.
3: Combatir ese rezago en cuanto a identidad se planteó durante la reunión regional del Registro Civil. De acuerdo con el INEGI, cerca del 18.4% de los bebés pasan su primer año de vida sin registrarse, lo que suma más de 335 mil niños afectados.
1: Días pasados, la secretaria de Pesca y Acuacultura Sustentable, Lila Frías, sostuvo una reunión con representantes de la Embajada de Estados Unidos para intercambiar información y perspectivas sobre el panorama de la pesca.
5: Estuvimos ahí con el consulado de Estados Unidos. Ellos tienen muchos programas de acción social en el mar, sobre todo, y vinieron en una visita de exploración para saber de qué manera, junto con el gobierno del estado, con la Secretaría de Pesca, se pueden implementar algunos programas para ayudar a las comunidades pesqueras. La verdad es que fue una reunión pues muy amplia, muy provechosa. Se planteó que sería la primera de una serie de reuniones hasta poder establecer. Se interesaron mucho por el plan de acción climática para pesca y acuacultura que tenemos aquí en el estado, el programa de seguridad en el mar, y pues vamos a seguir colaborando a través del gobierno del estado. Para Yucatán, nosotros somos número uno en producción y exportación de productos como el pulpo maya, en productos como el mero, y por supuesto lo que queremos es fortalecer este vínculo. Estados Unidos es el principal comprador de estos productos y ver de qué manera darle solidez a las personas que están comercializando y están exportando los productos a Estados Unidos.
1: Vamos a otro tema. Inauguran un nuevo centro de atención de clientes del programa de apoyo de beneficio social en Mérida.
6: El programa de apoyo de beneficio social, dedicado a ofrecer planes de previsión funeraria y subsidios económicos, inauguró su primer centro de atención a clientes, ubicado en la calle 25, número 203B, en la colonia Yucatán, sobre Circuito Colonias, señaló Víctor Salinas, director nacional del Centro de Atención a Clientes, PAPS.
7: El Centro de Atención a Clientes de Mérida, el cual ahorita en el corporativo consta de 13 filiales, este es el 11º Centro de Atención a Clientes que se abre a nivel nacional.
6: En el Open House, invitados y clientes vivieron un momento especial al conocer las nuevas instalaciones y formar parte de una rifa sorpresa. El director regional del sureste, Alejandro Hernández, informó que la agrupación tiene 60 años de experiencia en el mercado.
8: PAPS es un programa de apoyo de beneficio social. Tenemos ya abiertos algunos centros de atención en el interior de la República. Ahorita, por ejemplo, para la zona sur tenemos pendiente la inauguración de Cancún y de Tuxtla Gutiérrez.
6: Por su parte, la directora de Asistencia Social Mérida, Carla Pinelo, informó que por inauguración tendrán diversas promociones para los nuevos afiliados.
9: Tenemos promociones exclusivas y especiales que las personas que no están prevenidas y el día de hoy digan, sí me quiero inscribir, sí me quiero proteger, con una inversión de 1,000 pesos, nosotros le bonificamos 2,000 pesos. Y de cajón estamos aplicando un 50% de descuento a lo que cuesta un servicio en nuestra funeraria. Está en 29,900 ya con el descuento.
6: PAPS cuenta con 3 funerarias ubicadas en diversos puntos, como la Colonia San Blum, en la calle 62 y sobre el Circuito Colonias. Además, a través de programas de previsión de futuro, PAPS apoya a familias que buscan una opción asequible a través de planes de previsión funeraria.
1: Vamos a un corte y ya regresamos a CITSE Noticias más temprano.

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1: 7:15.
2: 7:15.
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0: Estamos de vuelta a Cipse Noticias más temprano.

0: Juan Vázquez, quien como cada lunes nos trae su pronóstico del clima. Maestro, muy buenos días, ¿cómo está? ¿Cómo amaneció?
1: Hola, hola Nancy, ¿cómo amanecí? Pues mucho calor, la verdad, mucho calor.
0: Uh-huh. Hay algo
1: de calor. El agua de mar sigue muy caliente prácticamente. Eso hace que la pesca no esté cerca de la costa, definitivamente. Y don Roger pues nos prometió pescados.
0: Nuestro productor
1: y nos trajo sardinas.
0: Pues es que, ¿qué hace uno, maestro, ante eso? Hay que reclamarle al niño o a ver a quién le reclamamos, ¿no?
1: Pero la verdad, sí, ya dieron el pronóstico de frentes fríos por la Conagua. Y lógicamente es importante aclarar que lo que ellos dicen de que va a haber mucho frío es exclusivamente para zonas centro y norte del país. Ajá. Principalmente el norte del país, donde sí va a haber mucho frío este año por el evento del niño. Cuando hay evento del niño, por lo general, en la parte que corresponde a la península de Yucatán, uh-huh, el frío tarda en irse desarrollando y llega prácticamente en enero. Eso no significa que no pueda llegar algún frente frío, tal vez en noviembre, diciembre, pero se retrasan.
0: Okay.
1: Entonces provoca lo que le llamaron coloquialmente en algunas zonas, invierno con sabor a verano. Uh-huh. Digo esto por las personas que me están preguntando de qué se compran para diciembre. Yo siempre recomiendo, y a ti te consta, ni algo muy caluroso ni algo muy frío, porque seguramente, porque si hay un evento norte o frente frío para las épocas de las fiestas, lógicamente va a haber algo de fresco.
0: Okay.
1: Entonces, esa es la razón por la cual este año se va a retrasar. De hecho, octubre se espera que aún siga caluroso. Es la transición del mes de octubre y hasta noviembre empiezan a asomarse algunos frentes fríos que quieran acercarse a la península, pero los muy fuertes van a ocurrir hasta el mes, bueno, se espera que ocurran hasta el mes de enero.
0: Sí, pero eso ya lo hemos venido platicando desde antes, maestro. Yo me acuerdo que los fríos intensos son por ahí de enero, inclusive febrero.
1: Sí,
0: ya diciembre se ha vuelto una costumbre que ya no es aquel frío, bueno, nunca, bueno, y menos de este lado.
1: Sí, yo recuerdo de niño, aquí cerca del estudio vivía mi abuelita y tenían que cerrar la puerta de la calle porque entraba un fresco, un frío de la patada, ¿no? Yo recuerdo de Navidades, pero ya no, así fue la cosa. Pero lo que sí tenemos siempre, el viento portante, sigue la temporada excesivamente tranquila de huracanes. Y el día 11, si no se forma ningún huracán, y seguramente no va a pasar, porque no hay nada pronto, el 2026 va a romper récord como el año en que muy tarde se va a formar un primer huracán.
0: Ay, no, maestro, que ni se forme.
1: Que ni se forme. Pero vamos a ver el material de esta semana, cómo vamos a estar. Hay cosas interesantes. Pues antes que nada, tengo usted muy buenos días. Espero que esté iniciando muy bien la semana desde el día de ayer. Y empezamos con la imagen sinóptica, donde vemos pues a las altas presiones siempre muy bien instaladas en el Atlántico. Para los que nos están viendo por la televisión, para los que están viendo por las redes y los que escuchan por la radio, pues les explico. Allá están las altas presiones. Hay una alta presión en el Golfo de México igual. Hay una onda tropical que va a llegar hasta el día de mañana a la península de Yucatán. Ya hoy en la tarde va a empezar a acercarse y va a ser una semana de lluvias prácticamente. Eventos ciclónicos en el Atlántico, ninguno, te lo voy a explicar porque no están llegando.
0: Ajá.
1: Y los ciclones en el Pacífico muy alterados, pero afortunadamente lejos de la República Mexicana, aunque han caído grandes lluvias en el sur de Baja California. Entonces, vamos a pasar a la siguiente lámina, en donde, pues, ¿cómo va a estar todo? En base a lo que observamos en la imagen sinóptica, pues, caluroso, muy caluroso, el cielo va a estar medio nublado, mayormente nublado por la tarde, es muy alta la posibilidad de lluvias toda la semana, tomen sus precauciones, el viento va a ser del este y del noreste, sobre todo en la costa, pero no muy fuerte, 30 kilómetros por hora, y ondas tropicales, tres ondas tropicales, una

0: debe llegar pues al final del día de hoy, mañana martes, otra el miércoles o jueves y una más sábado y domingo. Entre ellos, el canal de bajas presiones, el calentamiento diurno y la entrada masiva de humedad pues van a provocar lluvias toda la semana, sobre todo a partir de horas de la tarde.
1: Okay.
0: Va a haber bancos de niebla en algunas zonas del interior del estado. Mérida no se descarta que tenga. Calor tolerable esta semana, porque va a haber mucha cobertura nubosa. De tal forma que Mérida debe llegar, Mérida de la zona central del estado, hasta 36 grados, tal vez 37.
1: Okay.
0: La costa 33. Toda la zona oeste, suroeste, sur y cono sur, tal vez 36, 37, aunque no se descarta que algunas zonas del sur del estado lleguen hasta 38. En la zona oriental, la zona centro y noreste, allá por Tizimín, Valladolid, Chichenizado, allá cayó una muy buena lluvia, también va a tener 36 grados. Y el sureste del estado, la zona maya, va a llegar hasta 37, con mínimas de 24 a 26. O sea, vamos a amanecer con calorcito.
1: Okay.
0: Vamos a hablar de la temporada de lluvias, ayúdame con la siguiente lámina, que ya sabe, lluvias por la tarde, se incluye la cosa el domingo, lo que va a ocurrir esta semana, el paso de tres zonas tropicales. Y haciendo un análisis por la zona maya y el oriente, que son las zonas maiceras, en problemas por la caída de lluvias irregulares. Ya hemos estado mencionando eso.
1: Uh-huh, ya nos ha pasado.
0: El maya es mamanchac, le llaman. Uh-huh. No llueve parejo. Y viene una noticia pues triste para los agricultores. El modelo CAMSIP está indicando que en el mes de septiembre va a llover por debajo del promedio, cuando el mes de septiembre debe ser el más lluvioso. Uh-huh. Y va a ir decreciendo la lluvia poco a poco a lo largo de este mes. En la siguiente lámina es una lámina donde hay algunos datos para allá donde se destaca los valores de la zona oriente y la zona maicera, la zona sureste, son por debajo del promedio prácticamente. No ha llovido mucho y en la ciudad de Mérida ha llovido más en el poniente, en el sur y el sureste. Es donde más ha llovido prácticamente y el resto de la zona de la ciudad casi cerca del promedio, que es de 176.8 milímetros de altura del lámina de agua precipitada. Estos datos van a estar en un momento más disponibles allá en Instagram para el que lo quiera consultar.
1: Okay.
0: Y pues ahí está la imagen del modelo CAMSIP en la siguiente lámina, donde se muestra el color café. Hay un color café que abarca todo el Caribe y buena parte de la península, y eso es sequía, poco humedad. Y así va a estar, y así vamos a terminar prácticamente septiembre. Y lo que está en rayitas rojas que se marca junto a África son zonas de posible formación de ciclones, pero si entran a la zona donde hay aire seco, pues van a morir prácticamente más el aire cortante. O sea, va a empezar a dejar de llover poco a poco. Ya está, se acabó las lluvias prácticamente. En los ciclones tropicales, que es la siguiente lámina, pues no solamente hemos tenido pues cuatro formaciones, no ha habido más. El Niño ha sido el principal protagonista. Y como te comentaba en su momento, Nancy, si llega el 11 y no se forma un huracán, le vamos a ganar al 2002 que Gustav se formó el 11 de septiembre, o al 2013 que también Humberto se formó el 11 de septiembre. Entonces, haría historia el 2026 con formación tardía de un huracán.
1: Maestro, ¿se acuerda si en el 2000...

0: península de Yucatán. Mientras no desaparezca ese viento cortante en el Caribe, no habrá ciclones, al menos para el Caribe, y eso incluye la península de Yucatán en su parte oriental, porque el Golfo de México en octubre sí puede formar y venir uno en sentido contrario, como hizo Milton. Abusados con eso, lo vamos a platicar más adelante en los otros programas conforme acerquemos a esa situación. Pues ahí están mis datos en la última lámina. La verdad, le agradezco a todos los que me escriben. Ya saben, ya preparándose ya para el pozole prácticamente. Uno ya empezó a preguntarnos cómo va a estar la Navidad. Vamos por partes, primero el pozole. No nos echen a perder la fiesta. Primero las fiestas patrias.
1: Y luego
0: el Día de Muertos y los pibes. Y así luego mi cumpleaños y así nos vamos yendo poco a poco. No nos echen a perder la fiesta.
1: Ok, sí, por favor, porque luego se nos acaba el año luego, por eso no nos dura el 20.
0: Así es, muchas gracias a todos los que me han estado escribiendo. Y recuerden, como siempre hemos comentado con Nancy, el hecho de que estemos en una calma histórica en ciclones no significa que no se va a formar ninguno y hay que estar preparados.
1: Sí, hay que estar muy preparados y muy atentos a todos los reportes que usted nos brinda diariamente, maestro. Y bueno, como quiera, nos vemos el próximo lunes.
0: Así es, el próximo lunes nos vemos.
1: Perfecto, pues muchísimas gracias y nosotros nos vamos a la pausa comercial porque todavía tenemos mucha más información. Esto es Cipse Noticias, más temprano. Volvemos.
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3: 728.
4: 728.
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0: De regreso con más información, con una inversión de cerca de 3 millones de pesos, se remodelarán los cines del Centro de Convenciones Siglo XXI con proyectores láser. Esto informó el director del Patronato Cultura, David Escalante.
1: Lo que hacía falta era, ahora sí que ver, darles un mantenimiento, cambiar piezas, cambiar ciertos equipos que ya estaban en malas condiciones. Los otros, pues al final son equipos muy duraderos que con un buen cuidado duran. Es primero que nada mejorar ese audio, mejorar la calidad de lo que hay y obviamente restablecer todo. Dos, la imagen, ¿no? La verdad es que la iluminación en las escaleras, que además que no solo es un tema de imagen, un tema de seguridad, el también pues parte de cómo estaban decoradas las salas, las alfombras y todo que venían en las paredes, ya estaban un poquito viejitas, ¿no? Refrescar esa parte con un cortinaje negro, elegante, sobrio, unos toques de color. Con LED también ahí para que las salas tengan otra ambientación. Y en un proyecto más adelante de cambio de los proyectores a láser, lo que estamos haciendo es estos proyectores que hoy teníamos, que todavía tienen un muy buen tiempo de vida, transformarlos, ahora sí que esa fuente de luz a láser, ¿no? Con lámparas nuevas, que es una tecnología que se llama retrofit, tendremos unos días cerrados para hacer toda la instalación de la nueva barra de la dulcería que tenemos.
0: En septiembre los dulces tradicionales son el postre de las fiestas patrias.
2: Los colores verde, blanco y rojo se hacen presentes en los dulces tradicionales, que se convierten en el postre para celebrar el Día del Grito de Independencia.
3: Ya sabes, color bandera, festejar lo que viene siendo el Día del Grito y todo eso, que todos se reúnen en familia.
2: En la mesa de celebración se pueden encontrar merengues, palanquetas, sunchos, mazapanes y paletas de caramelo, con precios que van desde los 10 hasta los 100 pesos.
3: Los mazapanes, coco, pepitas, los negritos, son precios muy accesibles. Tenemos precios de mayoreo, al menudeo, también manejamos esos famosos gaznates.
2: Algunos dulces, como los merengues, llevan pequeñas muñecas con vestimenta patria o representaciones del tradicional chile mexicano, pero el favorito de los clientes es el coco tricolor.
3: Llega lo que viene siendo eso de los símbolos patrios, y mire, tenemos de esas paletitas que son las delitas, famoso coco bandera, y pues los mazapanes que a veces nos piden de color verde, blanco, así decorado, y lo que viene siendo el coco y la pepita, esos son los que nos llevan mayormente.
2: Conforme se acerca el 15 de septiembre, los comerciantes esperan un incremento en las ventas de estos dulces tradicionales, que también ponen sabor y color a las fiestas patrias.
0: Este fin de semana se celebró la carrera Todo México Salvando Vidas a beneficio de Cruz Roja Mexicana en muchas ciudades del país y Mérida no fue la excepción.
2: Con la participación de cientos de corredores, inició la séptima edición de la carrera Todo México Salvando Vidas de la Cruz Roja Mexicana, evento que se realizó de manera simultánea en los 32 estados del país, aseguró Mauricio Valles, vicepresidente de la delegación en Yucatán.
4: Bueno, entonces es muy importante que

0: se haga y sobre todo que se haga en todo el país.
1: Lo importante que tiene la Cruz Roja para la sociedad,
0: para nosotros siempre pues salvaguardar la vida humana es parte de nosotros.
2: La justa deportiva contempló 2 carreras de 5 y 10 kilómetros, así como una caminata de 3. Su objetivo fue fomentar la convivencia social y promover los buenos hábitos, detalla el director del Instituto del Deporte en el Estado, Armin Lezama.
3: La gente, que las personas se motiven, se activen, que es parte del proyecto estratégico de nuestro gobernador, Aliados por la Vida, donde el deporte es una herramienta fundamental para poder construir una vida sana y saludable.
2: Iván Herrera, subdirector del deporte del Ayuntamiento de Mérida, señaló que con ese tipo de actividades ayudan a concientizar y darle mayor importancia a la labor que realiza la Cruz Roja Mexicana.
0: Es muy importante sumar esfuerzos, hacer que esta carrera se siga visualizando y siga siendo cada vez más grande. ¿Por qué? Porque la Cruz Roja está en todos lados, en un evento deportivo, en un evento social, las 24 horas del día, los 7 días de la semana.
2: Las autoridades coincidieron en que la carrera busca recaudar fondos y sensibilizar a la sociedad sobre el valor de su trabajo altruista y solidario, el cual salva vidas todos los días en el país.
4: Otros temas, la presidenta municipal de Mérida, Cecilia Patón, presentó ante integrantes del Consejo Consultivo de Turismo el proyecto del primer parador comunitario de Civitzatún.
5: En trabajo coordinado con la Universidad Marista, nos presentaron los jóvenes estudiantes de arquitectura proyectos para el parador de aquí de Civitzatún. Vamos a arreglar el paradero turístico que está aquí en la mera cofisaría, porque este es un proyecto que se hizo de la mano de la comunidad. Son 5 proyectos que nos presentaron los estudiantes, vinieron a convivir con la comunidad, escucharon a la comunidad y pues realmente pedirles que promovamos Civitzatún, porque es un lujo para los mexicanos tener una zona arqueológica tan bonita como la que tenemos aquí y que pues van a encontrarse un museo nuevo.
4: Inauguró la segunda edición del diplomado Raquel Cicero, Atención a las Violencias de Género contra Mujeres, Niñas y Adolescentes, una iniciativa gratuita que fortalece la preparación de quienes tienen la responsabilidad de atender y acompañar a mujeres que viven en situación de violencia.
5: Nos llena de alegría inaugurar la segunda convocatoria del diplomado Raquel Cicero, Atención a las Violencias de Género contra las Mujeres, Niñas y Adolescentes, que en esta edición transita hacia la especialización profesional, ¿no? Qué importante hay que hacer, hay que marcar esto. Lo que hemos buscado es profesionalizar la atención hacia las mujeres y que ustedes hayan aceptado dar este paso. Son nuestra segunda generación, ya tenemos una primera generación que va a tener más herramientas hoy para manejar los asuntos de género.
4: Hoy en Juan Pablo II llegó la explosión para un festival de música para las familias de la zona.
6: Con la finalidad de llevar entretenimiento y apoyar a la sociedad, el empresario Yusif Heredia realiza un concierto de la explosiva banda R15 y los acompañan 2 tipos de cuidado. Además, entrega frutas y verduras en el parque de Juan Pablo II.
7: Estamos haciendo un evento bastante, bastante grande, hay mucha gente, vino la banda, y estamos entregando hoy 6.5 toneladas de frutas. En total, junto con esto, ya entregamos casi 20 toneladas.
6: El empresario platicó que ha realizado múltiples eventos en pro de la sociedad, como llevar cine al aire libre a comisarías, apoyos para personas discapacitadas, entre otros.
7: Llevamos más de 6 meses apoyando a la gente en diferentes zonas. Comenzamos con aparatos ortopédicos, sillas de ruedas, bastones, claro, de ahí pasamos a defensas y comenzamos a entregar la entrega de las frutas, que ha hecho a la gente muy feliz.
6: El próximo evento masivo lo darán a conocer en redes sociales cuando tengan una fecha definida.
4: Bueno, ya les platicaba al inicio del programa, concluyó la 20ª edición del Salón del Automóvil en el Centro de Convenciones Siglo XXI.
2: Este fin de semana concluyó la 20ª edición del Salón del Automóvil 2026, que durante 4 días albergó más de 60 marcas de vehículos distribuidos en 13.000 metros cuadrados en el Centro de Convenciones Siglo XXI, detalla el director general de AMPA Peninsular, Malek Abdala.
8: No tengo manera de describir la emoción que me da el ver este Salón del Automóvil con tantas cosas. La gente entra y me dice, qué padre, qué bonito se ve, es un ambiente muy familiar, los vendedores realmente están alcanzando la meta. Creo que hay mucho que ver, o sea, la respuesta sería mucho que ver y se pueden entretener.
2: Los asistentes conocieron los modelos más recientes y disfrutaron de una amplia variedad de promociones para la adquisición de nuevos vehículos con opciones eléctricas, híbridas y de gasolina, además de innovaciones como la implementación de robots con inteligencia artificial.
8: Bueno, sin duda alguna, para empezar, el tamaño. O sea, es el evento más grande en la historia del Salón del Automóvil. Son 13.000 metros de exhibición y 20.000 metros que ocupamos del siglo XXI, porque pues también tenemos el área de demos. Innovaciones como autos híbridos enchufables, eléctricos, hay muchas marcas con innovación en sus tecnologías.
2: Al término de esta edición, inician los preparativos para el Salón del Automóvil 2027.
4: Ahora vámonos al otro lado del estudio porque ya están listos los muchachos con los espectáculos. Adelante.

0: Gracias, Humberto. Así es, ya estamos aquí en la sección de espectáculos para empezar bien la semana, mi querida Nan.
1: Como debe de ser, mi querido Alejandro. Oye, comenzamos con Amaya Montero, que recordemos que ella estuvo alejada de los escenarios un buen de tiempo y que no la pasó absolutamente nada bien. Porque ella recibía muchísimas críticas en redes sociales, que si su estado de salud, que si ella había tenido la culpa, que si no, que cómo se veía, etcétera, etcétera, etcétera. Y bueno, ahora la vocalista de La Oreja de Van Gogh recordó precisamente esta mala racha que tuvo, esta época tormentosa que dice fue la más complicada de su vida, obviamente. Y habló de todo lo que tuvo que enfrentar antes de poder volver a enfrentarse con el público, que recordemos que todo sucedió en un concierto de Karol G por allá del 2024, en donde la invitó al escenario del Santiago Bernabé para cantar juntas Rosas. Y dice que esa fue la prueba personal más grande para ella de saber si iba a poder estar una vez más en un escenario frente a tanto público, y que en ese momento cuando la invita dijo, es ahora o nunca. Ella decide subir

0: quiere pues pasar estos minutos con Karol G, que asegura fueron fundamentales para que hoy en día esté de gira retomando su carrera con La Oreja de Van Gogh y pues ahora sí que pudiendo hablar sobre este época tan fea que tuvo esta situación. Y eso sí, también habló de estas críticas en redes que siempre recibió, donde sufrió muchísimo por el odio que le daba a la gente, sí. Pero dice algo bien importante y algo que me encanta, Alejandro, porque dice: a mis 50 años ya me importa un
1: cacahuate
0: lo que piense la gente que no conozco.
1: Así es, la verdad es que recordemos que es muy importante cuidar la salud mental. Ella dijo cuando salió La Oreja de Van Gogh por primera vez que no quería estar tanto tiempo porque le consumía mucha salud mental, uh-huh. Y siempre es muy importante cuidar esto todo, claro. Así que tome en cuenta eso. Y también recordar que hay que usar las redes sociales para hacer cosas buenas, para edificar. No todos son malos comentarios.
0: Y ¿sabes? Recordar que ni el mejor comentario, sí, se tome en cuenta,
1: ajá, ni el peor.
0: Cada cabeza es un mundo y hay que respetar.
1: Así es, eso es lo más importante. Mi querida Ana, yo te voy a contar algo más bonito todavía, ajá, porque resulta que una de nuestras parejas, de que ya hemos hablado aquí, Harry Styles y su novia Zoe Kravitz, uh-huh, pues sabemos que ya estaban comprometidos, ya estaban a punto de casarse. Y últimamente tienen una idea bastante clara de qué es lo que quieren para su boda, ya que buscan que este pues matrimonio sea pequeño, sea íntimo, con pocos invitados. No quiere decir que vaya a ser algo aburrido, porque dicen, queremos que haya mucha música, mucha comida, mucho baile, y también no estamos preocupados por si va a haber plantas, por si va a haber rosas y no sé qué. No, ellos están buscando que la gente que vaya a su compromiso, a su matrimonio, pues, sea una experiencia a la que no vayan a olvidar nunca. Así que ellos están muy enfocados en que sus invitados se la pasen increíble, y esto es lo más importante para ellos en este,
0: oye,
1: momento.
0: Oye, todo lo opuesto a Taylor Swift, ¿no? Creo, sí, que no sé si vaya por ahí que sea adrede, pero pues bueno, vamos a ver qué tal le sale, aunque estamos acostumbrados que este tipo de famosos que están en este nivel siempre quieren bodas así como, sí, muy pequeñas. Ya ves Dua Lipa, que sí, tuvo que una mini
1: una
0: boda.
1: Una ficticia y una real.
0: Bueno, sí, fueron muy chiquitas. La así verdad es que no tiraron la casa por la ventana. Y bueno, está bien que lo puedan compartir con sus seguidores, sobre todo que son los que están más al pendiente, y nosotros, ¿verdad? Obviamente, en cuanto tengamos más información, se la haremos saber inmediatamente.
1: Así es, porque aquí nosotros siempre estamos bien informados para que usted también lo esté y lo platique con las amigas, con los amigos, con quien usted quiera. Mi querida Dan, ¿te parece si vamos a un corte?
0: Vámonos a una pausa comercial, pero quédese porque tenemos mucho más aquí en CIPSE Noticias.
1: Más temprano.
0: Volvemos.
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3: 7:44. 7:44. 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

0: Ya estamos de regreso y me da mucho gusto darle la bienvenida acá en el estudio de CIPSE Noticias Más Temprano. El gobernador de Yucatán, Joaquín Díaz Mena, viene a platicarnos programas federales en Yucatán. Muy buenos días, gobernador, bienvenido. ¿Cómo
1: está? ¿Qué tal, Humberto? Muchas gracias por la invitación y un gusto saludar a todo el auditorio de CIPSE Más Temprano.
0: Qué gusto tenerle acá, poder platicar también de sus impresiones. El pasado 1 de septiembre se llevó a cabo este segundo informe de gobierno de la presidenta Claudia Sheinbaum. ¿Cómo ha sido esta relación entre el gobierno y cuáles han sido los beneficios para Yucatán?
1: Excelente, la verdad que estamos muy contentos. Pudimos acompañar a la presidenta en el patio central de Palacio Nacional en este informe en el que Yucatán pues está muy presente, sobre todo porque somos un estado muy bien atendido por

0: la presidenta en los diversos temas, las grandes inversiones que se están haciendo. El ejemplo que te puedo poner de esta atención es que estamos en primer lugar de avance en el tema de vivienda a nivel nacional. Empezamos diciendo en antes de llegar al gobierno que íbamos por 10 mil viviendas para los yucatecos, duplicó la meta la presidenta entrando a 20 mil y ahora estamos en 70 mil viviendas como meta que la debemos lograr ya en 2027 y todavía nos van a quedar 3 años más para ir por más casas que le cambian la vida a los yucatecos. Una familia que rentaba vivienda o vivía con familiares y que iba de repente al Infonavit y le decían, no te alcanzan tus puntos, espérate 10 o 12 años más, y ahora les estamos entregando llave en mano con una casa de 2 habitaciones, sala, comedor, cocina y baño. Esto es muy importante, que si ustedes tienen un hijo de 18 años o más, que ya tiene 6 meses trabajando, cotizando Infonavit, ya tiene derecho a solicitar su vivienda, algo que no ocurría antes. Tenías que esperar 14, 15 años para llegar a tus puntos, y con las viviendas con AVI estamos beneficiando a familias de escasos recursos, no solo en Mérida, en municipios conurbados y en 22 municipios en total en el interior del estado, muchos de ellos que nunca han tenido un fraccionamiento y ya tienen un complejo habitacional.
1: Por supuesto, se hizo un anuncio muy importante de este Plan México, el tema de infraestructura muy importante para Yucatán, que juega pues un papel fundamental en todo este plan.
0: Así es muy importante el proyecto Renacimiento Maya, que nosotros desde antes le propusimos a la presidenta, ella lo hizo suyo, pues recibe importantes recursos federales, el puerto de altura en su modernización y ampliación, más de 10 mil millones de pesos que se suman a los 1.630 que puso el gobierno del estado. Esa primera etapa ya terminó, estamos en la segunda etapa finalizando con la empresa SSA Marín, que es la que tiene la terminal de cruceros, y viene ahora la licitación de la tercera etapa de la Secretaría de Marina, con la que vamos a hacer 2 nuevas plataformas. Va a pasar el puerto de altura de Progreso, lo que hoy vemos tiene 34 hectáreas de plataforma, vamos a pasar a 114, va a crecer el triple y más del triple con nuevas terminales. Vinieron las navieras de los cruceros de Florida y todos quieren tener a Progreso Yucatán en su itinerario, todos quieren tener terminales, todos quieren venir con más turistas. Vamos a pasar de 400 mil pasajeros de cruceros que hay ahora a casi 1 millón de pasajeros el año que viene. Esto es derrama económica, porque cuando salgan al interior del estado a conocer Chichén Itzá, los atractivos que tenemos, van a comprar comida, transporte, alimentación, artesanías para muchísimos yucatecos que trabajan en el servicio turístico. Por otro lado, las terminales de carga ayudan a que más de 80 empresas ya hayan firmado la intención de venir a instalarse a Yucatán en los polos industriales para el bienestar que se están llevando a cabo, y esto se complementa con el Tren Maya de carga, donde la presidenta Claudia Sheinbaum está invirtiendo 25 mil millones conectando a Progreso con Humán y al Tren Maya, para que una empresa que viene a instalarse aquí pueda traer desde China sus insumos, a lo mejor a Salina Cruz, Oaxaca, y a través del TEM traer aquí la materia prima, y el producto terminado sale de Progreso hacia la costa este de Estados Unidos, que es el mercado más grande del mundo. Por eso se le llama el nearshoring. Estamos cerca del mercado más grande del mundo, lo cual nos pone en una posición estratégica de beneficio para los yucatecos.
1: De alguna forma, fomentar lo que ella comentaba, ¿no? Y fomentando, vaya, esta parte de los productos hechos en México, ¿no?
0: Y sobre todo el empleo bien pagado, que nosotros nos comprometimos a combatir la desigualdad económica a través del empleo bien pagado. Si tú tienes puerto, TEREM, polos industriales y universidades, porque ahora los jóvenes de Yucatán se tienen que preparar para poder ocupar las principales posiciones en estas empresas. Prometimos 5 universidades y en menos de 2 años ya la estamos cumpliendo. La Universidad Rosario Castellanos de Canacín con 10 carreras ya construida e inaugurada, la Universidad del Mar en Progreso que está empezando clases, y 3 nuevas universidades Benito Juárez que nos aprobaron por la presidenta, una en Tzucacab en el sur del estado, otra en Chiquinsonot, una comunidad mayablante en el centro oriente del estado, y una más en Colonia Yucatán, comisaría de Tizimín, que va a atender a todas esas comisarías pegadas a Quintana Roo como Colonia Yucatán, El Cuyo, Pixcanca, El Popolná y otras comunidades.
1: Podemos decir que Yucatán está preparado para recibir toda la demanda de estudiantes que quieran ingresar tanto preparatoria como a nivel profesional.
0: Digo, la oferta en el nivel superior todavía falta, tenemos que ir por más, no podemos decir que ya está satisfecha la demanda, pero lo que estamos haciendo es acercar la universidad a los distintos rumbos del interior del estado para que cada día menos jóvenes tengan que viajar hasta la ciudad de Mérida para poder estudiar una carrera. Y a eso le agregamos las becas universitarias, que además de las becas federales Jóvenes Escribiendo el Futuro, como vimos que califican en comunidades de alta marginación y mayablantes, quedaba fuera Mérida. De tal manera que creamos Juventud y Renacimiento, que la regla dice es exclusivo para los lugares donde no aplica la beca federal. Ya tenemos 5.300 becados en las facultades de la Universidad Autónoma de Yucatán, más de 3.500 del TEC de Mérida, más de 1.000 de la UTM, y vamos por otras escuelas nuevas que van a ir integrando estas becas. No hay pretexto para que los jóvenes dejen de estudiar por falta de recursos económicos, porque ya hay beca desde la primaria, se está censando ahora. En secundaria tenemos la beca Rita Cetina, que es el nombre de una yucateca, que es una beca federal. En la prepa hay beca para todos los alumnos de prepas de gobierno. Esto lo puso el expresidente Andrés Manuel López Obrador y continúa con la presidenta Sheinbaum, y a nivel universidad estas becas que te platico.
1: Dos temas fundamentales para Yucatán, gobernador: el tema de la seguridad, todos los yucatecos quieren seguir conservando esta tranquilidad, y el tema de la energía.
0: Es muy importante esto que dices porque pues una de las cosas que podemos tener los yucatecos como un capital a cuidar es nuestra seguridad.

0: seguridad, la tranquilidad con la que vivimos, y la gente quiere que sigamos invirtiendo en esto. Ahora que vamos a hacer el proyecto Ciudad Renacimiento en Ucú, vamos a llevar 20.000 familias a vivir ahí, después de Ciudad Cauquel. El comandante Luis Felipe Sayán Ojeda, secretario de Seguridad Pública, que le mandamos un saludo, nos dice: oye, no puedes mandar 20.000 familias ahí si no nos ayudas con más cámaras, más patrullas, más personal, para que no haya ni un punto de la ciudad que no se esté vigilando. La continuidad en la mejora que ha tenido la Secretaría de Seguridad Pública es lo que hace que Yucatán mantenga estos niveles como uno de los más tranquilos y seguros del país. En el tema de homicidios dolosos estamos muy por abajo del segundo lugar, estamos en primer lugar, pero muy por abajo, con 0.2%. Y esto nos ayuda, por supuesto, a que la presidenta Claudia Sheinbaum también tenga presente el apoyo hacia los yucatecos en el tema de seguridad. En el tema de energía, pues estuvimos con Mayacán en su fase 2 terminando, vamos por la tercera. Este es el gasoducto que hace que llegue el gas natural a Yucatán para que las plantas de ciclo combinado puedan generar energía a muy bajo costo, ya no con diésel, con combustóleo, sino ahora con gas natural. Y esto va a ayudar a que las empresas que vienen instaladas aquí también tengan disponibilidad de energía, que es algo muy importante. Ahora va a la fase 3, que se va hacia Valladolid y hacia la Riviera Maya. Todo esto ayuda a que Yucatán tenga soberanía energética. Seguimos produciendo energía y promoviendo proyectos eólicos y fotovoltaicos, como el proyecto Panavá, que ya se anunció, que es totalmente nuevo, y el Tizimín 2, que ya llegaron las hélices a Puerto Progreso para que se puedan hacer los aerogeneradores.
1: ¿Qué vienen temas de salud?
0: Bueno, seguir mejorando la atención a la salud en los tres niveles. El primer nivel es el que está en la comunidad, el centro de salud. Vamos a abrir 200 consultorios nuevos para apoyar centros de salud que están saturados. Van a tener médico, van a tener cuadro básico de medicamentos, para que en el primer nivel tengamos una mejor cobertura en los lugares más habitados. Adicional a esto, por haber firmado el IMSS Bienestar, a cada centro de salud va a llegar el programa La Clínica es Nuestra, para que en una asamblea de vecinos decidan en qué invertir 600,000 pesos que le van a llegar por año. Esto puede ser para hacer un nuevo consultorio, o ponerle clima a algún área, o comprar aparatos que los propios médicos de la comunidad sugieran que hacen falta para mejorar el servicio. En el segundo nivel, mejorar la atención en Ticul, Tecash, Izamal, Tizimín, Valladolid, Motul, para que en el segundo nivel se opere lo que se debe operar. Antes, hasta por una quebradura de un hueso de un tobillo, a Mérida, todo disparaban al Hospital Oram, y esto hace que se sature. Si en el segundo nivel cumplimos con la atención que corresponde, ya vamos a poder tener una mejor atención cada día más en el nuevo Hospital Oram de Alta Especialidad y en el HRAE, que es el Hospital Regional de Alta Especialidad. Nos hemos comprometido con el IMSS Bienestar a que el Estado entre en cualquier momento que se requiera. Por ejemplo, si hacen falta medicamentos, los compremos y que los tengamos completos, y después nos ponemos de acuerdo con el IMSS Bienestar de lo que se haya erogado. El caso es de que la atención a los ciudadanos mejore cada día más. Se están aumentando hasta 600 nuevos empleados más en el nuevo Hospital Oram, buscando médicos especialistas. Por ejemplo, no había angiólogo yucateco que quiera trabajar ahí, todos están en la medicina privada, ya encontramos uno. Todas estas especialidades se tienen que ir completando poco a poco.
1: Gobernador, no puedo dejar de preguntarle: el día de ayer recibieron la visita de Ariadna Montiel. ¿Qué sucedió? ¿Cuáles son sus impresiones de esta reunión que tuvieron?
0: Pues fue un evento muy bonito, pudimos asistir porque es domingo, no violamos la ley cuando en domingo puedes participar en una actividad partidista. Ariadna Montiel, pues la queremos mucho, yo trabajé con ella en la Secretaría de Bienestar, siendo delegado y ella secretaria. Más allá de lo político, hay una gran amistad, y bueno, ella está recorriendo el país haciendo asambleas en defensa de la soberanía y la transformación, respaldando el trabajo de la presidenta Claudia Sheinbaum. Fue un evento muy emotivo en el cual ella pues recordó que ella vino a fundar el movimiento en 2013, ella vivió acá en Yucatán haciendo las asambleas en las comunidades, conoce perfectamente Yucatán y le tiene un gran cariño a nuestro estado. Vino más que nada pues a darle ánimos a la militancia y a decirles que en el año 2027 pues hay que salir a caminar para defender en todo momento el gran trabajo que está haciendo esta cuarta transformación a nivel país y a nivel Yucatán.
1: Gobernador, pues algún mensaje que quiera dirigir al público de más temprano.
0: Pues agradecerle su confianza, vamos a seguir trabajando muy fuerte. Estamos ahora con el crédito aprobado de Bienestar Metropolitano. Vamos esta semana a México a trabajar con la Conagua, proyecto por proyecto para Mérida y su zona metropolitana, para ver la mezcla de recursos entre Yucatán y el gobierno de la presidenta Sheinbaum. Vamos a trabajar con la SICT en las vialidades y en el tema de seguridad. Vamos a seguir trabajando para que el bienestar llegue a todas las familias de Mérida y de todo Yucatán.
1: Gracias por la visita y gracias por tener siempre presente al público de más temprano.
0: Muchísimas gracias, Humberto, aquí estaremos las veces que nos inviten.
1: Aquí lo esperamos. Vamos nosotros a un corte, ya volvemos.
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0: Palacio Civil del Estado de México. Una juez de control dictó prisión preventiva oficiosa en contra de Diego Sebastián N. y Gerardo N. por su presunta responsabilidad en el homicidio del tecladista del grupo musical Camilo VII, Jonathan N., su esposa embarazada, su hija de 3 años y su trabajadora doméstica, así como por privar de la vida a la mascota de la familia. Elementos de la Secretaría de Seguridad y Protección Ciudadana, Guardia Nacional y Secretaría de la Defensa Nacional desmantelaron en Guerrero 3 laboratorios clandestinos destinados a la producción de metanfetamina. Hallaron una caja con 2.400 kilos de una sustancia química, 663 kilos de cloruro de amonio y 3.700 kilos de sosa cáustica.
1: Estamos de regreso. Ya esta mañana hablaremos con la nutricionista Rocío Wabi, como cada semana. El día de hoy vamos a platicar sobre cómo superar el estancamiento en la pérdida de peso. Rocío, a la distancia te saludo. Muy buenos días, ¿cómo estás?
2: Muy buenos días, muy bien, gracias. Espero que ustedes también.
1: Muchísimas gracias por estar con nosotros, Rocío. Oye, hay personas que están siguiendo un régimen alimenticio, están haciendo ejercicio y están haciendo de todo pues para bajar de peso, pero llega el momento en que esto ya no sucede. ¿Qué es lo que está pasando? ¿Será que están haciendo algo mal?
2: Es probable que sí, los estudios nos marcan que la mayor parte de las veces es que están haciendo algo mal, pero también hay otras cuestiones como una adaptación metabólica. Voy a tocar algunas partes. Algunas cuestiones pueden ser circunstanciales, como que, por ejemplo, repentinamente tienes una emoción fuerte, como falleció alguien o nació un bebé, y todo tu estilo de vida empieza a cambiar, tus emociones empiezan a cambiar, el tiempo que tienes para preparar tus alimentos o para estar lista para el programa que has estado siguiendo cambia también. Entonces queda un poquito fuera de tus manos, realmente el estilo de vida, fuera de tus manos en el sentido de que a veces no eres consciente que estos cambios te llevan también a los otros cambios que tienen que ver con el régimen que has estado llevando. Entonces, de alguna manera, esto se detiene, o sea, tus hábitos que estabas formando se detienen y tus resultados también. Entonces, tienes que darte cuenta si esto es lo que realmente está pasando, ¿sí? Para de esa manera arreglar que el problema que está sucediendo. Entonces, otra cosa también podría ser la cuestión de tener como una autosatisfacción. Muchas veces dicen, ah, ya bajé de peso, qué bien me siento, qué bien me veo, y se empiezan a dar ciertos permisos y lujos, o porque ya bajaron, les hace sentir que se merecen un premio o relajarse un poco más, y repentinamente su peso deja de perderse. Se quedan como estancados en ese punto, que es por esa cuestión de recompensa que se están dando. La otra puede ser una cuestión de no una recompensa, sino de un autosabotaje. No estoy teniendo resultado, y entonces dice, ay, no tengo resultado, eso me desmotiva, eso hace que yo me frustre, y entonces por motivo de esto que no estoy perdiendo de peso, empiezo a comer o empiezo a relajarme. Y generalmente es eso, empiezo a comer. Y desgraciadamente los estudios marcan que la mayoría de las personas que se meten en un estancamiento es quizás y muy probablemente por eso. Y la otra, muy importante también, se puede ver a una adaptación metabólica. Puede ser una cuestión de que llevas mucho tiempo en el mismo programa y en ese programa de ejercicio y de alimentación no han habido cambios y quizás sea el momento de cambiar. Sí, muchas gentes piensan que cuando están perdiendo peso y de repente dejan de perder peso, necesitan ser más rígidas. Y entonces empiezan a comer menos de lo que ya comían. Y eso en lugar de ayudar puede perjudicar. ¿Sí? ¿Por qué? Porque entonces el cuerpo se pone en un estado metabólico donde se protege y ya no permite que tú gastes calorías igual que antes, sino que en lugar de gastar, empiezas a ahorrarlas. Y el otro es también en cuanto al ejercicio. Tienes el mismo programa de ejercicio porque ya estás acostumbrada y porque te encanta, pero podrías notar que en ese programa de ejercicio ya no sienten el mismo esfuerzo que tenían antes al hacerlo. Así que es cuestión de romper esa zona de confort que tiene el ejercicio, como decimos, si de tu ejercicio no sales ni despeinada, quiere decir que es el momento de cambiar la intensidad, la clase de ejercicio, el tiempo y también otra cosa. Mucha gente cree que porque hace ejercicio se les puede permitir comer algo más. El intercambio de la quema de calorías en el ejercicio contra el consumo extra de calorías en la alimentación casi siempre salen perdiendo y también puede ser motivo de estancarse cuando se acomodan en esa fase donde porque hago ejercicio puedo comer más y no es tan así tampoco.
1: Rocío, esto es muy común, el que uno ya se permite esa, pues, como mencionaste, ¿no? Esta cierta recompensa cuando, por ejemplo, no sé, hacemos mucho ejercicio y dices, no, bueno, ahora me puedo comer este y, digamos, no sé, cualquier alimento. Para una persona que

0: está escuchándote en este momento, el consejo más adecuado para no quedarse estancado, ¿cuál sería?
1: De esas cosas que mencioné, reconocer en cuál de estos problemas está. Una vez que estamos ahí, entonces ya podemos empezar a resolverlo. En los más típicos y comunes que tenemos es, revisa tu dieta y no así nada más, empíricamente, anota todo lo que comes, todo, cualquier bocadito, por mínimo que sea, anótalo, para que de esa manera veas en qué punto estás en tu programa de alimentación. Probablemente sí te estás dando muchos permisos que luego tu mente no registra y no recuerda, particularmente los fines de semana o cuando sale. Cualquier bocado cuenta. Si tu dieta es muy escasa y no es sustentable y has estado con mucha hambre, eso es otro indicador también de que a lo mejor no tienes que bajar o quitar nada, sino todo lo contrario, aumentarlo. Y si no estás haciendo una actividad física, es muy recomendable que aumentes eso. Incluye una actividad física, por mínima que sea, te va a ayudar. Y otra cosa, muchas veces la gente que sí tiene una actividad física y solamente hace una hora de ejercicio 3 o 4 veces a la semana, si bien es muy recomendable para mejorar tu estado general de salud, probablemente para ayudarte a perder peso no sea suficiente. Además del ejercicio que tú haces en una hora específica, a lo largo del día debes de mantener una actividad sostenida. Y la otra, otros patrones que pueden interrumpir esa pérdida de peso es, ¿estás durmiendo adecuadamente? ¿Estás en un estado de estrés constante? Porque la falta de sueño también puede ser una de las causas que detenga tu pérdida de peso. Cambia tu programa, cambia lo que estás haciendo un poco para que de esa manera veamos resultados, que a veces va a ser comer un poco más, a veces va a ser comer un poco menos y otras veces va a ser cambiar un programa de ejercicio. Y la otra parte muy importante en este estancamiento es la báscula. No te está diciendo siempre la verdad, tienes que ver cómo van tus medidas y si tu ropa te está quedando más holgada y mejor. Entonces, aunque la báscula no cambie un solo gramo de peso, sí estás bajando, pero muchas veces el músculo pesa más, tiene más densidad que la grasa, por lo que trabaja en contra de los resultados de la báscula. Así que no nada más te guíes con una báscula y el peso, sino también guíate por cómo te está quedando la ropa.
0: Consejo muy importante, la báscula puede estar diciendo un número, pero realmente tu cuerpo está modificándose en otros aspectos. Rocío, para quien quiera alguna orientación y se quiera acercar a ti, ¿cómo te puede contactar?
1: En mis redes sociales como Rocío Wabi, Nutrición Wabi, mándenme un mensaje y o a mi celular en 9981-687000.
0: Perfecto, Rocío, muchísimas gracias por traernos este tema el día de hoy. Nos vemos la siguiente semana.
1: Con gusto, hasta la próxima semana, linda semana a todos.
0: Muchísimas gracias, Rocío. Ella es nuestra nutricionista, Rocío Wabi. Ahora tenemos información del mundo de los deportes. Adolfo Cabrera ya está listo.
2: Muy buenos días. Le traemos toda la información que usted necesita saber del deporte ocurrida este fin de semana.
3: Volvemos del fin de semana con la noticia de que México tiene al hombre más fuerte del mundo, luego de que Raúl Tyson Flores rompiera el récord mundial en levantamiento de peso muerto. Raúl logró la hazaña del Giant Slime Strongman celebrado en Birmingham, Inglaterra. Ahí, el tamaulipeco de 26 años logró hacer un levantamiento de 511 kilogramos, superando por un kilo al islandés Hafþór Björnsson, anterior poseedor del récord. Durante las celebraciones, Flores dedicó el triunfo a su mascota Tyson, fallecido hace unos años, y afirmó que aunque el sueño está logrado, la historia apenas comienza. En actividad de la Fórmula 1, Kimi Antonelli sigue causando sensación, luego de conseguir la victoria en el Gran Premio de Italia. Para conseguir el triunfo en casa, el muchacho de 20 años tuvo que remontar 18 posiciones para tomar el liderato. Con esta remontada y con su coequipero George Russell cediendo la estrategia para favorecerle, el oriundo de Bolonia se convirtió en el primer italiano en 60 años en coronarse en Monza, algo que el país de la bota no veía desde la victoria de Ludovico Scarfiori en el año 66. La victoria afianza a Antonelli en la cima de la clasificación de la tabla de pilotos, acercándolo cada vez más a la hazaña de convertirse en el piloto más joven en ganar un campeonato del máximo circuito del automovilismo. Cerramos la información de este lunes con más actividad de nuestros atletas mexicanos, y es que la taekwondoín Fabiola Villegas se llevó el oro en el Abierto de Suiza. Villegas consiguió el triunfo en la categoría de 57 kilogramos con una actuación perfecta. En 4 combates, la mexicana venció con autoridad a sus rivales, lo que le otorgó un oro que representan sus primeros puntos en el ranking mundial, vitales para sus aspiraciones en el proceso olímpico rumbo a Los Ángeles 2028.
2: Ahí está toda la información deportiva que ha venido ocurriendo este fin de semana. Yo me despido, pero continuamos con más aquí en Cipse Noticias más temprano.
0: Muchas gracias, Adolfo. Es momento de ir un corte comercial. Son las 8 de la mañana con 13 minutos. Ya regresamos.
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5: 8:14. 8:14. 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

0: Pacheco, el director de la Cámara Nacional de la Industria de Desarrollo y Promoción de la Vivienda en Yucatán. Y bien invitarlos a Expo Vivienda Canadevi 2026. Muy buenos días, bienvenido.
1: Bueno, Humberto, buenos días. Gracias por el espacio y la oportunidad de platicar con tus televidentes.
0: No, hombre, pero es un gusto tener acá y poder platicar también. Esta, ya, ¿qué número de edición viene siendo?
1: La número 25, Humberto.
0: 25 años.
1: Estamos muy contentos. No, 25 años, no, 22 años, 23 años, 25 ediciones, porque hubieron algunos años donde hicimos dos por ahí. Ah, entonces, okay. Por eso el conteo como que no cuadra. Pero 25 ediciones ayudando a las familias yucatecas a encontrar la mejor opción para
0: ¿qué van a encontrar en esta ocasión?
1: Pues mira, como todos los años, tenemos a toda la familia de la vivienda reunidas en un mismo fin de semana en el siglo XXI. Están los que construyen las casas, están los que venden todo para equiparlas y amueblarlas, están los que dan los créditos para comprar las casas. En fin, están las industrias, por ejemplo, la parte de los financiamientos, uh-huh. Está la banca privada, la banca pública, Infonavit, Foviste, entonces toda la gran familia de la vivienda reunida en un fin de semana en el Centro de Convenciones Siglo XXI.
0: Qué importante. ¿Qué es lo que debe considerar la gente al momento de escoger una propiedad, una casa?
1: Pues mira, sabemos que en el Estado han habido situaciones complejas con el tema de la certeza jurídica. Y bueno, Canadevi en Expo Vivienda le garantiza a las familias yucatecas esa certeza jurídica al momento de escoger su casa. Uno tiene diferentes condiciones al momento de buscar una vivienda. Hay quienes la buscan, la prefieren cerca de su trabajo, claro. Es una situación. Hay quienes la prefieren cerca de donde está su familia nuclear. En fin, las condiciones y las necesidades de las personas son distintas, pero preponderantemente buscan hacia eso. ¿Qué es lo que necesita la persona para comprar su casa? Primero, establecer bajo qué circunstancias la va a comprar. Me refiero a si a través de un crédito hipotecario en una banca privada, a través de un crédito de la banca pública, que puede ser Infonavit o Foviste. A partir de ahí, escoger el producto que se acomode al presupuesto crediticio que tiene. Y hoy en día las desarrolladoras afiliadas a Canadevi le ayudan a hacer todo el expediente para acceder al crédito y comprar la vivienda. Entonces, básicamente que a partir de ahí se acerquen al desarrollo que más le convenga. Por supuesto, comparen entre las opciones que existen, que son bastantes, entonces, y tomen la mejor decisión de la vivienda.
0: Estamos hablando de aproximadamente qué precios estarán oscilando lo que van a encontrar acá.
1: En Expo Vivienda está todo el abanico de posibilidades y de disposiciones en el Estado. Viviendas que inician alrededor de los 650 mil pesos hasta propiedades superiores a los 3 millones de pesos van a poder encontrar. En Mérida, en su zona conurbada, okay. Es decir, Canacín, Concal, Humán, Ucú, Progreso, al interior del Estado, como Valladolid, Tizimín, en la playa, en fin. Todas las posibilidades, todas las opciones van a estar ese fin de semana en Expo Vivienda.
0: Nos platicaba la posibilidad de que, por ejemplo, pudieran ahí hacer o averiguar algo del crédito. ¿Es necesario ir preparado con algún documento?
1: No es necesario, okay. Aunque pueden llevar su número de seguridad social. Okay. Básicamente con ese numerito detona los análisis y las precalificaciones que el Infonavit hace. El Infonavit va a estar ahí, por ejemplo. Entonces se acercan al stand con ese dato y hacen un poquito más ágil la consulta. Pero si no, no necesitan realmente llevar nada. Su nombre y su edad y con eso inician su precalificación.
0: En cuanto al tipo de vivienda que se estará ofreciendo, ¿estamos hablando de condominios, de construcciones verticales o qué tanta opción habrá?
1: Están las dos opciones, lo que es verticales y horizontales, es decir, lo que llamamos vivienda unifamiliar, que es la tradicional vivienda, y los condominios, que realmente el condominio es un régimen de propiedad, pero el término correcto son departamentos en horizontales. Estarán las dos posibilidades en Expo Vivienda.
0: ¿Cuándo va a ser?
1: Del 17 al 20 de septiembre, un par de semanitas, será el evento. Tenemos una versión híbrida, es decir, una versión digital que inicia el día 14 y termina el día 27. Esta herramienta funciona muy bien, sobre todo para las personas que no viven en Yucatán. Okay. Entonces, desde cualquier parte del país pueden empezar a tener contacto con las desarrolladoras y empezar a escoger su casa. Platican directamente con los asesores. Son unas herramientas tecnológicas muy cómodas, muy, muy, muy fáciles de usar y pueden iniciar desde básicamente un correo electrónico hasta una conversación en tiempo real con un asesor.
0: ¿Habrá algún tipo de promociones?
1: Sí, importante resaltar que todos los desarrolladores que participan en Expo Vivienda dejan

0: ese fin de semana, sus mejores promociones, sus mejores incentivos. Entonces hay quienes equipan ciertas, por ejemplo, refrigerador o cocina, o hay quienes te dan la barda o la cochera o descuentos importantes. En fin, cada empresa tiene su propia estrategia comercial, pero todos dejan para ese fin de semana lo mejor.
1: Buenísimo, director. Pues algo más que quiera comentar con el público de este
0: momento. Reiterarles la invitación a que nos acompañen en Expo Vivienda del 17 al 20 de septiembre en un horario de 10 de la mañana a 9 de la noche. El acceso es completamente gratis, solo hacen un registro que lo pueden hacer ya en www.expovivienda.com.mx, un formulario, 5 preguntitas, les llega su correo electrónico, un QR, y con eso acceden completamente gratis a Expo Vivienda.
1: Si alguien no tiene la posibilidad, ahí se puede hacer.
0: Sí, si no lo puedes hacer en casa, tú llegas allá hay un registro, están los chicos ayudándote, no toma más de 2, 3 minutos y acceden sin problema. Importante, este año vamos a tener un foro Expo Vivienda, donde vamos a tener pláticas de diferentes áreas para ayudar a las personas, para asesorarlas en este tema de cómo escoger la mejor opción para vivir.
1: Buenísimo. Pues nosotros agradecemos la invitación. Mucho éxito.
0: Gracias, los esperamos por ahí.
1: Vámonos. Vamos nosotros a los espectáculos que ya están listos. Adelante.

0: César Humberto, claro que sí, ya estamos de este lado para seguir hablando de los espectáculos de los famosos.
1: Así es, y de alfombras rojas, porque te voy a contar, seguimos con Venecia.
0: Muy bien.
1: Seguimos con los premios de Venecia, y pues resulta que ahí estuvo un compatriota que es Gael García Bernal, obviamente, porque él está en todos los eventos últimamente gracias a su productora que él fundó, y pues llevó a la Mosca de Venecia al ritmo de Ricky Martin, escucha, con su tercer largometraje como director. Ajá. De la película Hombre al Agua, en el que pues Ricky Martin tiene una actuación pequeña, tiene una pequeña por ahí actuación, entonces tuvo que ir, lo llevó a para que diera una vuelta, y pues en la alfombra roja también estuvieron Jorge Salinas, que es parte de, también del elenco. Okay. Esmeralda Pimentel, Manuel García Rulfo y Nacimiento, Débora Nacimiento. Entonces, obviamente, todo esto es para darle promoción a esta película, que no han dado críticas como tal, que yo haya leído. Ha habido como que un, ay, no se la pierdan, pero no han dicho qué tan bueno, qué tan mala está. Uh-huh. Así que habrá que verla, porque sí me da mucha curiosidad, porque la verdad es que Gael García con estas propuestas, una productora, sí le ha ido muy bien. Así que, pues, habrá que ver cómo le va a esta película.
0: Pues, seguramente bien.
1: Sí. Pues ya tener a un actor cantante con la talla de Ricky Martin, pues ya es.
0: Yo creo que debe ser como un pequeñísimo cameo, sí, no sí, creo sí. que sea así gran cosa, pero pues bueno.
1: Sí, Ricky Martin no se le conoce por sus grandes apariciones en producciones grandes.
0: Ricky Martin estuvo en una novela, en la de...
1: Sí, aquí en México. Sí,
0: ¿cómo
1: sí,
0: se
1: sí.
0: llamaba?
1: ¿Ah?
0: Muñecos de papel,
1: sí,
0: claro.
1: Sí, sí.
0: Y era bueno, pero todavía no alcanzaba...
1: Sí, no.
0: Todavía no estaba en Los Cuernos de la Luna.
1: No, entonces, como ahora.
0: Pero lo hizo bien y le ha de extrañar, entonces dijo, bueno, le toca tener la pasión.
1: Sí.
0: Pero habla de la buena relación que tiene con pues sus amigos mexicanos.
1: Así es, Ricky Martin siempre ha dicho que México es el quien lo vio nacer, porque pues de aquí despegó su carrera como solista. Así que, pues todos muy agradecidos con él. La verdad es que nos gusta mucho su música, sobre todo a ti.
0: ¿Qué hace Ricky Martin que no pasan los años? En los cabeza a Gael. Ajá. Y ya lo ves, que ya pasaron los años, sí, y ves a Ricky, igual.
1: Pues algunas arreglitas.
0: ¿Crees que sea el botón?
1: Sí, creo que se haya hecho cosas Ricky Martin. Se ha sido tocado.
0: A mí se me hace que es su forma muy saludable de vivir la vida.
1: Ah, también eso le ayuda mucho. Lástima, mis tacos son
0: nunca
1: tacos.
0: Oye, pero vamos a cambiar de tema y nos vamos con Karim León, que ya le platicábamos que iba a presentarse en el Sphere de Las Vegas,
1: ¿sí?
0: Este recinto que es espectacular y que se iba a convertir en el primer latino en estar ahí. Y bueno, pues ya ocurrió.
1: Sí.
0: Le fue súper bien, mi querido Alex. Yo no sé si te pasó a ti, pero en redes sociales yo sí vi mucho conocido allá disfrutando el momento con esta escenografía divina que es precisamente la esfera. Y bueno, la verdad es que es una joya, porque veías a Karim interpretar éxitos como La Boda del Huitlacoche en el Sphere. Entonces,

0: digo, el último concierto va a ser el concierto de Carin León.
1: ¿Tú crees? Sí. ¿Te va a sumar algo?
0: Pues es que imagínate llegar a ese recinto, llenarlo, y que el último concierto sea como todos los demás, no creo.
1: O igual y tiene algún invitado especial, porque luego ya ves que en esas fechas Alejandro Fernández, Cristian Castro, siempre como que hay estos artistas que ya tienen su mini residencia por allá en algunos hoteles, entonces quizá podamos ver ahí un dueto interesante.
0: Seguramente va a ser así, seguramente nosotros nos vamos a enterar y se lo vamos a venir a contar porque usted así lo pidió.
1: Para que no se lo pierda. Oye, vámonos a un corte comercial, pero quédese. ¿Por qué, Alejandro?
0: Porque todavía tenemos muchas más noticias y ya regresamos aquí a Cipse Noticias.
1: Más temprano, volvemos.
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0: Ya de regreso y me da mucho gusto, nos acompaña la abogada Alejandra Pacheco. Esta mañana nos va a platicar las implicaciones legales de la violencia familiar. Abogada, muy buenos días, bienvenida.
1: Buenos días, Humberto, un gusto saludarte como siempre y también, por supuesto, a la audiencia.
0: Gracias, podemos comenzar platicando, ¿cómo definimos violencia familiar o qué tipo de violencia? Porque igual, violencia puede ser muchas cosas, ¿no?
1: Exacto. Mira, Humberto, violencia familiar tiene que ver con el abuso de la fuerza, del poder, ¿no?, de la posición de algún miembro de la familia y que a partir de esa fuerza se aprovecha para causar lesiones físicas, psicológicas, económicas a un integrante de la familia. Es importante comprender, Humberto, que violencia familiar no es solo hacia las mujeres. El delito de violencia familiar involucra a cualquier miembro de la familia, que puede ser incluso tus padres, Humberto, tus hermanos, que estén sufriendo porque una persona de la familia esté generando daños o lesiones a las personas. Este delito está tanto en el marco penal, ¿no?, como en el marco civil y familiar, pero en realidad es un delito que no puede pasar, por ejemplo, por la mediación. Va directo a un tema de sanciones en el que quien haya sido la víctima, Humberto, papá, mamá, esposa, hijos, no puede otorgar el perdón simplemente porque se cree que puedes estar presionado para otorgar el perdón, así que va a seguir su curso este delito ante las autoridades.
0: O sea, hubo golpes, hubo violencia, no hay esa opción de que, a ver, vamos a llegar a un acuerdo, ¿no? Tú dame tanto, dime, pídeme perdón, no, es directo para...
1: Sí, se va a seguir un procedimiento. Porque no quiere decir que no haya formas de arreglar, pero lo que se cree en el delito de violencia familiar, Humberto, que además se ha investigado, es que normalmente las personas que están siendo víctimas de ese delito están coaccionadas, presionadas, intimidadas por la persona que lo ejerce.
0: Claro.
1: Y entonces por eso no se considera que la mediación o los acuerdos sean una alternativa para estos delitos.
0: Una persona que está siendo víctima de violencia necesita las pruebas para hacer una denuncia y decir, soy víctima de violencia.
1: Hay diferentes mecanismos, Humberto. Esto que preguntas es de las cosas más importantes e interesantes. Sí, sí hay pruebas que se otorgan, pero hay que tener claro que, por ejemplo, ¿qué pasa, Humberto, si la persona constantemente me agrede, me humilla, me amenaza, pero no me golpea? Es decir, las huellas no son... ¿Cómo lo compruebo? Pues bueno, para eso, cuando acudimos a las autoridades, se hacen peritajes psicológicos, ¿no?, para demostrar bajo qué estado vive una persona. También se puede demostrar la violencia patrimonial o económica, que es que la persona no tiene nada a su nombre, le controlan todo el dinero, nunca puede disponer de los bienes que se tienen en una familia porque está restringido. Por eso te digo que puede ser hasta con los adultos.
0: Okay.
1: Yo controlo la pensión de mi papá y no le permito hacer uso de ese dinero que es su pensión, ¿no? Entonces, estas pruebas hay que tener claro que no es que todo lo tenga que recabar la víctima, porque entonces es como decirle a la persona que está sufriendo la violencia, si no puedes demostrarlo, no pasa nada, ¿no? Para eso hay asesoría especializada, Humberto, tanto en el Centro de Atención para Mujeres como en la Secretaría de las Mujeres o como un abogado o abogada particular, que lo que van a hacer es solicitar a la autoridad las medidas de protección urgente.
0: Okay.
1: Por ejemplo, Humberto, ¿qué pasa si el agresor vive conmigo en mi casa, ¿no? Pues bueno, van a solicitar al juzgado, a través del abogado o la abogada, que retiren a esa persona de la casa.
0: Okay. Aunque la casa sea

0: de su propiedad.
1: Aunque la casa sea de su propiedad, la persona agresora tiene que salir de esa casa para no poner en riesgo a las personas.
0: Vamos a suponer que son mis vecinos y yo estoy escuchando constantemente golpes, pleitos, muchas cosas, ¿no? ¿Esta denuncia de violencia la tiene que hacer la persona que es agredida o puede alguien hacer una denuncia?
1: Una denuncia siempre la podemos hacer cualquier ciudadano y ciudadana, Humberto. La denuncia, a diferencia de una demanda o a diferencia de una querella en materia penal, es esta situación abierta que ponemos ante los ojos de la autoridad. Yo llamo al 911 y digo, a ver, estoy escuchando que hay violencia aquí en la casa, y la autoridad es quien tiene la obligación de averiguar qué es lo que está pasando. Okay. Es diferente, Humberto, de yo querer llevar mi procedimiento directamente porque pues quiero denunciar a esa violencia familiar, pero quiero hacer un procedimiento, una querella, ir directamente con los abogados, hacer todo el proceso legal.
0: Muy bien. ¿Qué implicaciones tiene? Violencia económica, violencia psicológica y violencia física.
1: Y también es muy importante, Humberto, que las implicaciones pueden ir hasta la prisión en el caso de violencia familiar. A diferencia de otro tipo de delitos que pueden considerarse menores, incluso hay robos que no terminan en prisión, pero la violencia familiar puede generar que una persona termine en prisión.
0: Dependiendo si es violencia económica, violencia psicológica.
1: Y del grado de violencia que se esté ejerciendo en la familia.
0: Imagino que la física ya pudiera llegar a algo.
1: La física seguramente, o sea, golpes, lesiones, va a implicar que la persona sea detenida, ¿no?
0: ¿Qué pasa en el caso de los menores que no pueden denunciar? Que no.
1: Mira, los menores siempre hay una consideración especial, protocolos distintos, formas de la autoridad para actuar distinto con los niños, para tener acompañamiento psicológico. ¿Por qué? Porque muchas veces nos va a pasar, y esto va a haber una diferencia, que incluso un menor puede estar siendo utilizado para generarle violencia a su mamá. Es muy común este tipo de casos, por eso se crea la figura de violencia vicaria por esos menores que no solo están siendo dañados psicológica y emocionalmente, a lo mejor hasta físicamente, sino que además son utilizados para generar más daño, por ejemplo, a una madre, ¿no? En ese caso, los acompañamientos y la atención es especializada. Si algún adulto está alrededor, tenemos la obligación de denunciar que un niño está sufriendo violencia, ¿no? Esto es responsabilidad de todos como sociedad, Humberto.
0: ¿Qué pruebas se necesitan, lo considera un juez, para poder comprobar que hay un tipo de violencia?
1: Peritajes psicológicos, peritajes médicos, informes, por ejemplo, a veces las escuelas mismas generan reportes de qué está pasando con un niño, de las conductas que presentan, pero hay que tener claro, Humberto, como con mucha certeza de quien tiene la obligación de generar todas estas estrategias cuando acude una mujer, por ejemplo, que está siendo violentada, es el Estado. Es decir, las autoridades tienen la obligación de generar, de proporcionar ese tipo de acompañamiento para generar las pruebas necesarias. Te repito, porque lesión visible pues no requiere más que el peritaje médico, pero ¿qué pasa con la violencia psicológica o la violencia patrimonial? Y entonces, de todas maneras, siempre es importante que todas las personas guardemos comprobantes económicos, de repente si tienes algunos mensajes que la persona te manda intimidándote, todo eso hay que guardarlo, pero la autoridad tiene la obligación de generar espacios para generar esas pruebas que se necesitan en el procedimiento familiar.
0: ¿Qué debe hacer una persona que de pronto depende económicamente, no tiene los recursos y está siendo pues violentada, violentado? ¿Cuál es el primer paso? ¿Dónde acudir y qué proceso llevar a cabo?
1: Mira, existe el Centro de Justicia para las Mujeres, existe la Secretaría de Mujeres y directamente los tribunales, acudir directamente a los tribunales, a la Defensoría. Yo, por ejemplo, no tengo dinero para pagar un abogado, Humberto, y ahí directamente la Defensoría tendrán que proporcionarme las medidas de protección y hacer los trámites necesarios. Es decir, no puede depender de mi estado económico el recibir la atención. Esto es muy importante y la gente tiene que saber que puede acudir, aún no teniendo un abogado o abogada, es el Estado quien te lo tiene que proporcionar.
0: Abogada, ¿cómo podemos cerrar este tema? ¿Qué es lo que es más importante que la gente debe saber?
1: Lo más importante es que la violencia familiar no debe generarnos vergüenza, Humberto. Las personas suelen no denunciar y no hablar porque se cree que la violencia familiar es una vergüenza íntima, que hay que guardarse porque lo que pasa en la familia se queda en la familia. No, si es violencia no tiene por qué quedarse en la familia, y la gente tenemos que aprender a mirar a las personas que la viven, no de avergonzarlas. Quien debe sentir vergüenza es la persona agresora que vulnera a otros.
0: Como siempre, agradecemos estos interesantes temas.
1: Gracias a ti, Humberto.
0: Nos vemos la próxima semana. Vamos nosotros a redes sociales. Perdón,
1: abogada Alejandra Pacheco en Instagram y Alejandra Pacheco en Facebook.
0: Gracias, abogada. Vámonos ahora sí con Lidia. Ya está lista con más. Adelante.
2: Gracias, Humberto. 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
4: Muy buenos días tengan todos ustedes. En esta mañana del lunes 7 de septiembre de 2026 vamos a hablar de las condiciones del tiempo que se esperan para el día de hoy para el estado de Yucatán. Vamos a tener ambiente caluroso durante el día, con cielo de medio nublado, mayormente nublado por la tarde, con potencial de ocurrencia de lluvias que podrían ser tormentas eléctricas y acompañadas de rachas de viento fuerte. El viento va a soplar del este y en la costa del este y noreste. La probabilidad de lluvias para la costa es baja. Las temperaturas máximas esperadas, 33 a 35 para la ciudad y media zona metropolitana, 30 a 32 para la costa yucateca, 35 a 37 para el interior del estado, pudiendo llegar a 38 y 39 para la zona suroeste, sur, cono sur y sureste del estado. La sensación térmica muy alta, 48 a 50 grados Celsius. La radiación solar 1004 m2.

0: Y la ultravioleta 10 unidades. Con relación a la temporada ciclónica, por el momento no tenemos ningún ciclón formado y no se espera formación alguna en los próximos 7 días. Esto es algo no común, atípico para un mes de septiembre, que siempre hay mucha actividad, sobre todo ahora que estamos en la fase intensa. Tengan todos ustedes muy buenos días.
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2: 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Oiga, si quiere contactarse con nosotros, recuerde que es muy fácil. Nos encuentra en las redes sociales como @cipsenoticias, Facebook, Instagram y también en X. Y ahora es momento de felicitar a las personas que el día de hoy están de cumpleaños. Muchísimas felicidades a Diana Tut y también a Dani Castillo. Les deseamos un excelente cumpleaños el día de hoy, que se la pasen de maravilla. Y por supuesto que los apapachen muchísimo. Un abrazo de parte de todo el equipo de Cipse Noticias. Ahora es momento de ir a un corte comercial. Será muy breve. Quédate con nosotros y regresamos.
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4: 8:43.
5: 8:43.
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0: internacional, a medida que la ceniza volcánica se desplazaba por partes del oeste del país.
1: Ahora, con más información, Mérida fue sede del Festival del Chocolate y Cacao, donde se destacaron sus principales beneficios.
2: Sin lugar a dudas, el chocolate es el postre preferido entre chicos y grandes, pero este, además de dar placer al comerlo, tiene múltiples beneficios, como reducir el colesterol, da energía, contiene magnesio y también sirve como ingrediente en diversos platillos mexicanos.
3: Su grasa que posee, que es la manteca de cacao, es totalmente natural, entonces ayuda a reducir los niveles de colesterol alto. Y bueno, también, por ejemplo, hay personas que les da sueño, o sea, que les ayuda como a dormir mejor en las noches, también ayuda para la parte de la memoria, entonces tiene varios beneficios, por eso se le conoce como superfood, superalimento.
2: Con el cacao se puede realizar diversos productos para su consumo y de belleza como cremas, shampoos, velas, entre otros.
3: A partir de la pasta de cacao hacemos más de 200 productos que está distribuido entre chocolates con leche, chocolates amargos, semiamargos, con azúcar, sin azúcar, para repostería, cacao en polvo. También vendemos el grano natural, que ahora mucha gente, sobre todo los adultos mayores, están consumiendo el cacao por salud.
2: Como parte de los festejos del Día Mundial del Chocolate y el Cacao en México, la empresa chocolatera CACEP realizó la conferencia sobre el cacao, un aroma de nuestra historia. En el Centro Cultural Olimpo, inclusive, se ofreció una degustación de diversos chocolates.
4: El 2 de septiembre se celebra el Día Nacional del Cacao en México y el Chocolate. El guardián del cacao a la ingeniera Rosa Gutiérrez y, por supuesto, ahorita aquí en la videosala se está llevando la ponencia del ingeniero Vicente Gutiérrez Cacep, que es el propietario de Cacep Chocolates.
2: México ocupa uno de los últimos puestos como consumidores de cacao, ya que se estima que por persona se consume medio kilo, mientras que en Brasil cada persona come entre 2,5 kilos y 2,8 kilos.
1: Con más humano conmemora de Yucatán el mes de la concientización sobre el cáncer infantil, una enfermedad que reporta hasta 5,000 nuevos casos cada año en México. Debido a esto, es fundamental promover la detección oportuna y acompañamiento integral a pacientes.
0: En el marco de Septiembre Dorado, la Asociación Mexicana de Ayuda a Niños con Cáncer en Yucatán conmemoró el mes de la concientización.

0: sobre el cáncer infantil con la formación de un lazo monumental humano, del que habló su directora general, Isabela Rivas.
1: Con la intención de tener este acto simbólico, este acto de ruido visual, para generar conciencia sobre Septiembre Dorado, que es el mes de la concientización sobre el cáncer infantil. Una de nuestras misiones más importantes es justo esta difusión de los síntomas para la detección oportuna, porque si bien el cáncer infantil no se puede prevenir, si se detecta a tiempo...
0: Durante la actividad participaron voluntarios, familias y personal de la asociación, quienes se unieron para visibilizar la lucha contra esta enfermedad que afecta a niñas y niños en todo el país. De acuerdo con AMAN, cada año se registran hasta 5.000 nuevos casos de cáncer infantil en México. Por ello, es fundamental promover la detección oportuna y el acompañamiento integral a los pacientes.
1: También generando un poco de conciencia acerca de la importancia de poner atención a los signos de alerta, que puede ser fiebre que no cede, moretones sin razón aparente, cansancio, palidez, bolitas en el cuello, ingle, las petequias, los puntitos rojos que aparecen en el cuerpo.
0: Como parte de las acciones de Septiembre Dorado, la asociación realizará diversas actividades, entre ellas el catálogo en el que empresas destinarán un porcentaje de sus ganancias a fin de recaudar fondos y continuar brindando apoyo a menores con cáncer y sus familias.
2: Concretar un convenio en favor de la niñez tras la celebración del Congreso de Pediatría en Mérida.
0: Con la participación de expertos nacionales e internacionales, se llevó a cabo la tercera edición del Congreso Internacional de Pediatría, en el que se abordaron los principales retos actuales en materia de salud infantil, explica Gabriela Ayala, presidenta del Colegio de Pediatras de Yucatán.
3: Pues son temas diversos de pediatría, de oncología, gastroenterología, nutrición. Tenemos también talleres, tuvimos talleres vespertinos, que hablamos de ginecología pediátrica, también hablamos de vacunas, un taller de simulación en urgencias en la Universidad Mayab, y también incluso tuvimos un taller enfocado a las parteras de nuestro estado.
0: Durante el encuentro, especialistas de México y del mundo intercambiaron experiencias y actualizaron conocimientos sobre prevención, diagnóstico y tratamiento de enfermedades que afectan a niñas y niños.
3: Es muy importante para los médicos tener esta educación médica continua. La medicina cambia día a día. Cada día sale ahora, incluso más con la tecnología, pues nuevos avances, salen nuevas terapéuticas, y ese tipo de eventos justamente reúne a los mejores profesionales que tenemos en el país y también a nivel internacional.
0: Como resultado de los trabajos, se firmó un convenio de colaboración con el Ayuntamiento de Mérida para la ejecución de proyectos conjuntos en beneficio de la población infantil del municipio. Su cuarta edición se realizará del 1 al 4 de septiembre de 2027.
2: Vamos a otro tema. Jorge Martínez, vocero de la Arquidiócesis de Yucatán, es el nuevo párroco canadiense de Santa Cruz.
4: Con el corazón lleno de amor y dedicación por su oficio de servir a la iglesia, el padre Jorge Martínez recibió las llaves de la parroquia de la Santa Cruz, que se encuentra en la calle 16/19, Colonia Amalia Solórzano.
5: Padre Jorge, te entrego las llaves de este templo parroquial. Pórtate como el administrador fiel y prudente a quien el Señor pone al frente de su familia, para que repartas el alimento a su debido tiempo.
4: Durante la ceremonia, el obispo auxiliar de Yucatán, Pedro Mena Díaz, le entregó el libro de los evangelios al nuevo párroco.
5: Padre Jorge, recibe el evangelio de Cristo, del cual fuiste constituido mensajero. Anuncia su mensaje de salvación con deseo de enseñar y con toda paciencia por medio de la catequesis y de la homilía, ayudando a tus hermanos a conformar su vida con la palabra de Dios.
4: Durante el sermón, Monseñor le dio las gracias al padre Aarón por sus 7 años de su ministerio pastoral que ha encomendado en la parroquia, y además platicó sobre las misiones que recibe la gente, pero sobre todo la de los sacerdotes, a quienes tienen el encargo del cuidado de los feligreses.
2: También la iglesia San Juan Bosco tiene nuevo párroco.
4: Con alegría y responsabilidad, el padre Amílcar Rosado recibe la recepción de la iglesia San Juan Bosco, ubicado en la colonia Miraflores.
6: Continuar mi ministerio como lo he hecho en otras parroquias. Continuar el trabajo que todos los padres que han estado aquí, continuar la evangelización, continuar la alegría de seguir anunciando nuestra fe para motivar y animar a la gente.
4: Como parte de la ceremonia, el párroco tocó por primera vez las campanas de la iglesia, para luego recibir las llaves y el libro de los evangelizadores. Así lo señaló el padre Jorge Martínez.
7: Son entregas de signos muy especiales que hacen referencia precisamente a lo que significa la figura del sacerdote. Se entregan llaves, que es signo de que uno custodia la parroquia. Se entregan lugares especiales como el bautisterio, donde se realiza el sacramento que nos inicia la vida cristiana.
4: El nuevo prelado fue encargado de la iglesia del municipio de Tixkokob, y quien dijo que seguirá fortaleciendo la fe entre las personas.
2: Oye, ¿cuál es tu chocolate favorito? A ver.
8: ¿Mi marca? ¿Cómo le vas a hacer? Claro,
2: ¿el de Luis Miguel? No, chocolate blanco con almendra.
8: Ah, no, pero te podemos dar pistas. O sea, te digo, el de Luis Miguel es el mío.
2: Ah,
8: ¿es el que tiene?
2: No.
8: Ay, un beso.
9: El de la avellana.
8: El de la avellana. El de varias tapas. Si no te comes de afuera, y llegas así al centro.
9: Comparto el mismo gusto. El de la avellana.
8: Si quieres regalarme chocolates esos, pero.
2: Ándale. ¿Chocolate blanco le gusta?
8: No.
10: Sí, o sea, no es al que voy primero, pero sí, ay, sí.
2: ¿Tú me dijiste que probaste cacao?
10: Sí, sí, sí, tuvimos estuve en un evento con justo donde lo vimos. Y sí, la verdad, muy rico, con arroz inflado. Probamos la semilla de cacao, la verdad es que muy rico, muy interesante. Si tienes la oportunidad, hágalo, porque la verdad uno aprende mucho.
2: ¿Cómo agarras un chocolate líquido y con churro?
8: Todo, ¿qué chocolate va con absolutamente?
2: Sí. Oiga, ¿será que la dieta de Lili incluye algo de chocolate?
10: Eso espero, porque Dios sabe que no voy a sobrevivir.
8: ¿De quién?
10: ¿No?
8: De Lili. Lili, nuestra terapeuta, que ya está de
2: regreso. No, perdón, le dije Lili.
8: Lili, Rocío. Rocío, oiga, pero qué bueno que lo sacaste a colación, Humbert. Ya, vamos a tomarlo de ahí, porque luego se nos acaba el tiempo. Que hoy nos visitó Lili, nuestra terapeuta de cabecera. Ya va a estar de regreso con nosotros a partir de la próxima semana, así es que estamos súper contentos, súper felices.
2: Oiga, ¿cómo es la mente de veras que me jugó y me cambió el nombre?
10: Sí.
2: ¿Ahí no te explicarás algo de eso, Lili?
8: Sí, cuando estás pensando en otra cosa.
2: Oiga, muchachos, redes sociales, ¿dónde les encuentran? Para que les manden una dieta.
8: Y los temas que quieran.

0: con Lili Estrada, pues que también nos lo mande por este medio. A mí en Instagram me encuentra como NancySalinas888 y en Facebook como NancySalinasOficial, Alejandro.
1: Si quiere mandar tema a cualquiera de nuestros invitados, sea quien sea, también lo puede hacer a mi Facebook y a mi Instagram, que es Alejandro.Salinas. Estamos muy felices de hablar con usted. Estamos muy felices de que regrese Lili con nosotros. Nidia.
2: A mí si me quiere igual también decirle un tema o cuénteme cuál es su chocolate favorito, @NidiaMaldonado en Facebook. Con muchísimo gusto, yo le voy a leer. Y a ti, Humberto.
3: Me encuentran como Humberto López Mida, Facebook y también en Instagram también. Dígame qué chocolate me recomienda, ¿no?
0: ¿A ti cuál te gusta?
3: A mí me gusta mucho chocolate blanco.
2: El blanco, oye, pero con galletitas,
3: la que trae galletitas. Exactamente, o también el que tiene almendra. Cualquiera que tenga.
1: Sí, el que tenga almendra, mucho,
2: sí, almendra, textura. Sí.
1: Sí, que haga crunchy, esos son los buenos.
0: Ay, qué rico. Me dijo que el de coco estaba muy bueno. El que
2: está muy bueno.
0: Yo no lo he probado.
3: Sí, yo tampoco.
2: Tienes que probarlo.
3: Ya sé, sí, que te voy a regalar.
0: Sí, pero con gusto. Kilos. Kilos y kilos.
1: De también no se pierda a las 8 de la noche, micrófono abierto con la Garcila. Créame, muy, muy interesante.
3: Oye, ¿sí te comes una caja?
0: Sí.
2: ¿No? Sí, claro que sí.
0: Todas las noches me como uno.
3: ¿Qué tal? Oye, esto no para la dieta, ¿no está?
1: Ay, pero por eso no va a hacer ejercicio. Por eso salimos y nos ejercitamos.
3: Vamos, mañana les esperamos.
2: Buen día de semana.
1: Corazón, corazón.
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0: 9:30.
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0: 10 de la mañana con 2 minutos, Back in Timers. Feliz inicio de semana, qué gusto poderlos acompañar a estas horas del día. Soy Tania Marín, hoy en sustitución de mi querida Sisi Hueso, que anda cumpliendo con unos compromisos. Así que yo los voy a poder acompañar, voy a tener el gusto de acompañarlos en sus actividades, en su inicio de semana, con el lunes de cafeína musical, esas canciones que necesitamos, bueno, para iniciar con el pie derecho, con la mejor actitud, con la mejor vibra. Así que, ¿qué les parece si arrancamos ya este programa del día de hoy, llamado Back in Time, con esto de Lover Boy? Se llama Working for the Weekend. Ahí les va. Working for the Weekend. Lo escuchas aquí a través de Kiss 97.7.
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4: Ya a las 10 de la mañana con 16 minutos, Back in Timers, estamos de regreso en este lunes de cafeína musical a través del 97.7. Ya ha llegado el momento pues de subirle un poquito más a los decibeles con un clásico del rock. Si ustedes necesitaban pues este impulso extra para iniciar de la mejor manera la semana, creo que esto les va a ayudar muchísimo. Así que súbanle, llega algo de AC/DC, You Shook Me All Night Long. Lo escuchas aquí en Back in Time.

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10:33, Back in Timer. Seguimos en este lunes de cafeína musical, sacando por aquí los pasos prohibidos, todo el ritmo en la pista de baile con algo de Evelyn Thomas con High Energy. Y también escuchaste algo de Olivia Newton-John con Twist of Fate. Vámonos con este clásico ochentero, es Rick James, Super Freak, ya lo escuchas aquí en Back in Time.

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1: 10:45. 10:45. 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

de la vuelta con ustedes, Back in Timers, 10 de la mañana con 47 minutos. Seguimos disfrutando de este lunes de cafeína musical. Y pues en esta lista no podría faltar la reina de la música disco, Gloria Gaynor, que justamente hoy, 7 de septiembre, está cumpliendo 83 años de edad. Así que, pues, ¿qué les parece si para celebrar un año más de vida de la gran Gloria Gaynor los dejo con esto? Se llama Can't Take My Eyes Off of You. Ya lo escuchas aquí en Back in Time.

0: 1972, Papa Was a Rolling Stone a cargo de Sunlight Square. Momento de irnos a una pausa, regresamos con más. Estás en el lunes de Cafeína Musical de Back in Time.
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2: Las 11. 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
8: Once de la mañana con 16 minutos, Back in Timers. Estamos de vuelta en este lunes de cafeína musical, que yo creo que después de una semana de regreso a clases, híjole, sí costó, no sé si a ustedes, pero la verdad es que a mí sí me ha costado un poquito como regresar a la rutina diaria, pero bueno, ahí vamos, y espero que estén disfrutando de todas estas canciones que sin duda nos dan ese shot de energía que necesitamos para iniciar nuestras actividades. Blondie con Heart of Glass, también Wilson Pickett con Lane of a Thousand Dances, los Beatles con Roll Over Beethoven y Sheryl Lynn, Got to Be Real. Vámonos con un clásico del disco funk, este tema lleno de euforia y que pues una de sus características es este conteo inicial del 10 a 1 como para ir despertando un poquito más, para encender la pista y por supuesto elevar el ánimo. Se llama Instant Replay, es Dan Harmon. Lo escuchas aquí en el lunes de cafeína musical de Back in Time.

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1: 11:32.
2: 11:32.
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0: 19 de septiembre, 11:30 de la mañana.
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8: De la mañana con 34 minutos, Back in Timer. Seguimos disfrutando de este lunes de cafeína musical con estos temas que han trascendido generaciones y que nos han puesto a bailar y lo siguen haciendo. Muchos de ellos temas que reinaron las pistas de baile alrededor del mundo. Así que vamos a continuar con más. Te voy a dejar con algo de Bronski Beat. Esta joya del synth pop y del high energy ochentero se titula Hit That Perfect Beat, uno de los temas más icónicos de esta agrupación británica, lanzado a mediados de los años 80 y que sin duda fue parte fundamental de las pistas de baile en aquella década. Logró llegar a los primeros puestos de las listas de popularidad. Así que vamos a revivir este clásico aquí en el lunes de cafeína musical de Back in Time a través de Kiss 97.7. Y no te olviden que en unos minutos más iniciaremos con la batalla musical del día de hoy. Así que súbele, ya suena algo de Bronski Beat aquí en Back in Time.

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1: 11:43.
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1: 11:58.
2: 1158.
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4: El ángel del Señor anunció a María. Y ella concibió por obra y gracia del Espíritu Santo. Dios te salve María, llena eres de gracia, el Señor es contigo. Bendita tú eres entre todas las mujeres, y bendito es el fruto de tu vientre, Jesús. Santa María, Madre de Dios, ruega por nosotros pecadores, ahora y en la hora de nuestra muerte. Amén. He aquí, la esclava del Señor, hágase en mí según tu palabra. Dios te salve María, llena eres de gracia, el Señor es contigo. Bendita tú eres entre todas las mujeres, y bendito es el fruto de tu vientre, Jesús. Santa María, Madre de Dios, ruega por nosotros pecadores, ahora y en la hora de nuestra muerte. Amén. Y el Verbo de Dios se hizo carne, y habitó entre nosotros.
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5: Back in Timers, ya de vuelta con todos ustedes a través del 97.7. Seguimos en este lunes de cafeína musical, pero también ha llegado el momento de iniciar con esta batalla musical. Hay que subirle muchísimo más al volumen de tu radio porque pues, se van a estar enfrentando dos grandes del rock. Dos bandas buenísimas que sin duda lograron definir de alguna manera los conciertos en grandes estadios. Lideradas por una parte liderada por Steven Tyler y la otra parte, la otra banda liderada por David Lee Roth. Seguramente ya sabes de quién te estoy hablando, así que estas dos agrupaciones se estarán enfrentando el día de hoy aquí en el ring de Back in Time. Así que pues vamos a iniciar con Aerosmith, los chicos malos de Boston, y este tema de mediados de los años 70, Walk This Way.

Esa es la opción número uno, que se estará enfrentando a la opción número dos, Van Halen con Jump, este éxito absoluto de mediados de los años 80, que dominó con estos sintetizadores.

Van Halen con Jump y Two Back in Timer. Tienes el poder de elegir cuál de estas dos canciones será la ganadora de la batalla musical del día de hoy. ¿Cómo puedes elegirlo? Muy fácil, mandando tu voto al 9994-597902, 9994-597902. Estos clásicos del rock que se están enfrentando el día de hoy y que tú puedes salvar. Así que esperamos tus votos, 9994-597902.

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1: 12:16.
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14: Entonces, el día con 19 minutos.

minutos, Back in Timers, estamos de regreso en este lunes de cafeína musical, pero también lunes de batalla musical, donde dos grandes agrupaciones se están enfrentando el día de hoy. Y tú, Back in Timers, eres el que decide quién va a ser el ganador. Por un lado tenemos a los chicos malos de Boston, Aerosmith, con este clásico Walk This Way. Un tema de los años 70s y que a mediados de los 80s, Run DMC, este grupo de hip hop, junto con Steven Tyler y John Perry, grabaron pues una versión que fusionó el rap con el rock y fue todo un éxito, que yo creo que este tema le dio pues una nueva vida a Aerosmith en un momento que no estaban pues comercialmente como muy muy bien. Rompió muchas barreras comerciales y convirtió este tema en un fenómeno. Imagínense esta fusión de rap con rock, así que bueno, pues esta es la opción número uno, Aerosmith con Walk This Way, enfrentándose a un clásico, una de las 500 mejores canciones de todos los tiempos, Van Halen, Jump.

2, un himno definitivo de la década de los 80s. Así que Back in Timer, ya puedes mandar tu voto 9994-597902. Me dices cuál es la canción que eliges el día de hoy. La opción número 1, Aerosmith, o la opción número 2, Van Halen. Vámonos con música. Llega New Baccarat, Touch Me. Lo escuchas aquí en Back in Time.

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1: 12:28.
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4: Dos del día con 31 minutos, Back in Timers, estamos de regreso a través del 97.7. Seguimos en este lunes de cafeína musical, pero también un lunes de batalla musical, donde dos grandes bandas están enfrentando el día de hoy. Y por acá tengo algunos votos que ya hemos estado recibiendo a través de nuestro WhatsApp, 9994-597902. Opción número 1, Aerosmith con Walk This Way. Opción número 2, Van Halen con Jump. Así que vamos a escuchar por acá algunos de sus votos y leer sus mensajes. Hola, hola.
5: Hola, ¿qué tal? Muy buenas tardes, licenciadesa Tania Marín. Un placer saludarle nuevamente. Aquí su amigo Irving de las Lavadoras. Votamos por la número 2. Suena un poquito más fresca para el día de hoy de lunes de cafeína musical. Que esté muy bien. Bye.
4: Muchísimas gracias, Irving de las Lavadoras. Un abrazo grande para ti. Por acá dice, hola, Tania, mi voto es para Van Halen. Muchísimas gracias, Raúl, desde el centro. Muchísimas gracias. Por acá tenemos otro. Hola, hola.
6: Hola, guapísima Tania. Muy buenas tardes. Yo me voy con Jump.
4: Okay.
6: Saludos de Don Víctor.
4: Muchísimas gracias, Don Vic. Un saludo enorme para usted. Por acá tenemos otro más. Hola, hola.
7: Hola, Tania. Qué gusto saludarte.
4: Igualmente.
7: Que tengas excelente inicio de semana. Voto por la número 2. Por favor, Tania. Gracias. Soy Roberto. Te escucho en Concal.
4: Muchísimas gracias, Roberto. Por acá dice, hola, Tania. Mucho gusto. Soy Ana. Voto por los chicos malos de Boston. Muchísimas gracias, Ana. Por acá tenemos otro. Dice, Tania, buenos días. Soy Ramón de aquí del centro. Mi voto es por opción número 2. Gracias. Saludos y bendiciones. Igualmente para ti. Por acá tenemos uno más. Hola, hola.
8: Buenos días. Esto de nosotros. Somos acá de por la colonia La Amapolita. El taller Los Piolos. Eso de nosotros va por opción número 1.
4: Okay.
8: Opción número 1. Que tengas un gran inicio de semana. Tú y tus Back in Times. Que tengan un excelente día. Mi nombre es Ariel. Saludos.
4: Muchísimas gracias, Ariel. Un saludo enorme para ti y para todos ahí en el taller. Espero que sea un gran día por acá. Hola, hola.
9: Buen día, chicas. Dice este Willy por la macro, opción 2.
4: Okay.
9: Saludos, Back in Times.
4: Perfecto. Muchísimas gracias, Willy. Y las votaciones todavía están abiertas. 99-94-59-79-02. Opción número 1, Aerosmith con Walk This Way. Opción número 2, Van Halen con Jump. Dos grandes del rock que se están enfrentando el día de hoy. Vamos a continuar con más, con una banda llamada The Bright Case, esta agrupación que tiene una historia bastante, bastante trágica. Los voy a dejar con este tema, se llama Freak Show on the Dance Floor. Ya lo escuchan aquí en el lunes de cafeína musical de Back in Time.

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1: 1243.
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0: de 11:30 de la mañana.
1: En un momento regresamos para seguir disfrutando de buenos recuerdos y buena música en Back in Time. Del día con 45 minutos, Back in Time. Ahora sí se me pasó volando el tiempo, así que pues tenemos ya estos últimos votos para elegir ya nuestra canción ganadora del día de hoy. Por acá dice: buenas tardes, mi voto es para la opción número 2, saludos desde Los Héroes, la pequeña Lulú, muchísimas gracias, Lulú. Por acá tenemos uno más, vamos a escucharlo. Hola,
2: Tania, saludos, aquí Delfín de Ciudad Roquel. Que sea un empate para escuchar a los dos. Saludos, Back in Timers. Bye, bye.
1: Muchísimas gracias, Delfín, por tu voto. Por acá dice: hola, Tania, mi voto es por la opción número 2. Te saluda Patty de las Américas. Gracias, Patty. Y ya está con sticker personalizado y todo. Muchísimas gracias, Patty. Por acá, uno más. Hola.
3: Buenas tardes a todos los Back in Timers. 2 años viviendo en Mérida y mi primera participación. Yo voto por John Miguel Ángel de acá de Temozón Norte.
1: Muchísimas gracias, Miguel Ángel, y bienvenido a Back in Time. Qué emoción que por fin te animaste a participar y que pues cada día son más los integrantes de esta comunidad llamada Back in Time. Por acá uno más y con esto cerramos.
4: Hola, chica, aquí Trevi Bravo. Opción 1, el Pacharro.
1: Muchísimas gracias, Pacharro, y pues con este voto cerramos ya. Ah, aquí hay uno más que nos acaba de llegar. Hola.
5: Buenas tardes, Andrea. Buenas tardes, preciosa.
1: Hola, Mario.
5: Las dos que las toquen. Saludos, Mario.
1: Muchísimas gracias, Mario. Un saludo enorme para ti. Espero que pronto recuperes la voz. Y ahora sí, pues vámonos ya con el ganador indiscutible de esta batalla musical. Por algo es una de las 500 mejores canciones de toda la historia. Así que yo me despido con esto. Muchísimas gracias a los Back in Timers que formaron parte de este lunes The Ring, de este lunes de cafeína musical. Soy Tania Marín. Regreso en unos minutitos más para acompañarlos en el viaje musical a través del tiempo, los 90s y 2000s, los fabulosos 90s y 2000s. Recuerden que mañana ya de nueva cuenta mi querida Sisi Hueso en punto de las 10 de la mañana acompañándolos en el martes de Complacencias. Que tengan una gran semana. Se quedan con el tema ganador del día de hoy en Back in Time.

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2: La una. One o'clock. 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

Mediados de los años 90, donde cinco chicas británicas se volvieron todo un fenómeno mundial definitivo. Las Spice Girls, Say You'll Be There, esto que acabamos de escuchar en Play Kiss. Bienvenidos, Kiss fans, qué gusto poderlos acompañar durante esta próxima hora, recordando los clásicos de los años 90 y 2000. Soy Tania Marín, hoy en sustitución de mi querida Sissi Hueso, y vamos a continuar con más. Llegan los hermanos Hanson, Wish That I Was There. Lo escuchas a través de Kiss 97.7.

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1: 1:16.
2: 1:16.
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2: 128.
3: 128.
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4: Breakies, por

tanto para los más chiquitos del hogar como para ya nosotros los adultos, una película bastante buena. Y justamente los cortos estaban ahí anunciando el reestreno de la película Cars, esto por su aniversario número 20, 20 años de esa película. En verdad que en ese momento yo así quedé como medio en shock de no puede tener tantos años, y ya saben, yo ahí debe de ser un error. Ajá. Obviamente 20 años de esta película, la verdad es que ahí me dio una... Es como una cubetada de agua fría de la impresión de saber que ya pasaron 20 años de esta película. Y justamente nos vamos a ir con este tema que formará parte del soundtrack de la película Cars de Disney. Este tema original de Tom Crocane, Life is a Highway, lanzado en los 90, pero que justamente hace 20 años, en el 2006, la banda Russell Flats hizo esta versión para la película Cars, esta película animada de Pixar. Así que te dejo con esto. Lo escuchas aquí en The Play Kiss a través de Kiss 97.7.

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Algo de Cristina Aguilera sonando a través del 97.7 Fighter, este tema que formó parte de su cuarto álbum Strip y que lanzado en el 2002 y que con este disco sin duda se marcó un antes y un después dentro de la carrera de Cristina Aguilera. Dejó atrás esta imagen de, pues, de chica adolescente del pop, de teen pop, y pues por completo tomó el control creativo de su música, las letras, de su imagen, cambió de manera drástica su look y pues sin duda fue un gran inicio de una nueva carrera en la historia de Cristina Aguilera. Oigan, pues con esto llegamos al final de este viaje musical a través de los 90s y 2000s. Ya llega todo el equipo de CIPSE Noticias Radio en punto de las 2 de la tarde con Gretel Mac. Y el día de hoy a las 3 de la tarde en Beat by Beat los estará acompañando Rubí Pérez. Soy Tania Marín, hoy en sustitución de mi querida Sisi Hueso, que ya mañana de nueva cuenta con todos ustedes a partir de las 10 de la mañana. Que sigan teniendo un gran inicio de semana, cuídense mucho. Los dejo con algo de Corona, Try Me Out, a través del 97.7. Esto fue Play Kiss. 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
1: Una 59. 159. 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

0: Hola, ¿qué tal? Muy buenas tardes. Les saluda Greta El Mac y le acompañaré en CIPSE Noticias, segunda emisión. Este espacio informativo que nos une a través de la radio en KISS FM 97.7, la televisión en el 8.1 y el mundo digital desde Mérida en nuestras diferentes plataformas que ustedes ya conocen, YouTube, Facebook y CIPSE Play. E iniciamos ya la emisión de esta tarde con las convocatorias para que meridanos puedan acceder a nuevas habilidades en educación, salud y mejora de hogares.
1: Ofrecerá el Ayuntamiento de Mérida oportunidades para que estudiantes desarrollen nuevas habilidades en materia digital y de idiomas. El Mérida Campus Digital dispondrá de becas para personas de 16 hasta los 40 años.
2: Vale muchísimo la pena y en estos momentos que se vaya generando atrás va a quedar rezagado. Y aquí no queremos que nadie quede rezagado en Mérida, siempre innovando y siempre para adelante. Habilidades digitales, Word, Excel, PowerPoint, creación de aplicaciones de IA y más.
1: En su conferencia semanal, la presidenta municipal de Mérida, Cecilia Patrón, compartió el balance de visitantes del centenario durante el periodo vacacional y aseguró que se cambiarán por completo las vías del trenecito, trabajos que se realizarán de forma escalonada para evitar afectaciones y garantizar la seguridad durante el proceso.
2: 100% de personas para evitar cerrar el parque, para que la gente sigue yendo. Tenemos 6.000, 7.000 personas un domingo, todos los domingos recibo el promedio. En el verano pues teníamos domingos de 7.000, 8.000 personas en el centenario y de 6.000 personas en el Animaya, así que no lo hacemos por parciales, no ser parcial para que así nunca se cierre el centenario, que es un espacio tan visitado.
1: En cuanto a temas relacionados con el Estado, la primera edil señaló que la Administración Municipal facilitará las acciones necesarias para la ejecución del Plan Bienestar Metropolitano.
2: Porque una de las solicitudes que se pidieron fue que hubiera un Consejo Ciudadano que acompañara todas estas obras y seguramente ahí vamos a tener posición nosotros como Ayuntamiento de Mérida y desde ahí estaremos haciendo las aportaciones necesarias y también dispuestos a colaborar lo que sea necesario para que llegue a buen puerto la inversión.
1: Además, esta semana abre las convocatorias para que familias disfruten de descuentos para impermeabilizar y pintar sus casas, para que jóvenes participen en la ejecución de políticas públicas, así como para que otros mejoren su salud física.
0: Y además, Cecilia Patrón supervisó los trabajos del programa Mérida en Chula en los parques San Cristóbal y Emancipación de Vergel 3. La alcaldesa informó que se mejorarán 7 espacios en el oriente de la ciudad con áreas infantiles, luminarias LED e internet gratuito, con una inversión de 350 millones de pesos destinada a rehabilitar más de 800 espacios públicos en el municipio. Y también le informo que del 9 al 11 de septiembre serán las inscripciones del programa del Ayuntamiento de Mérida denominado Creciendo Contigo y Aguas con tu Techo, que ofrecerá subsidio para pintura e impermeabilización. Esto lo explicó Arturo León, director de Desarrollo Social y Combate a la Pobreza.
3: Seguimos con estos programas que, como bien decía la alcaldesa Cecilia Patrón, es para ayudar al bolsillo de los meridianos. Queremos que no les cueste el poder cuidar lo más importante que tenemos, que es nuestro patrimonio, que es su casa, la casa de sus hijos. Y para nosotros es muy importante tener pues esta convocatoria que va a estar el día miércoles, jueves y viernes. El día miércoles vamos a estar en Las Águilas y jueves y viernes vamos a estar en Cholul. Y bueno, recordarles que es en un horario en donde las personas pueden acudir, que es de 4 a 7 de la tarde. El 64% del subsidio para el caso de los impermeabilizantes. Recuerden que pueden solicitar hasta 4 cubetas de impermeabilizante por familia. Y en el caso de las pinturas también tenemos un esquema del 65% que también son para 4 cubetas pintura blanca con acabado mate para este programa de cuidado de las viviendas, ¿no? Entonces, en este sentido, invitarles a que acudan a los puntos que estamos poniendo.
0: Y 100 jóvenes tendrán la oportunidad de crear políticas públicas enfocadas en inteligencia artificial a través del Laboratorio de Innovación. Esta edición inicia proceso de registro el 7 de septiembre y termina el 9 de octubre, informó Carlos Carrillo, secretario de Participación y Atención Ciudadana de Mérida.
4: Decirle a todas y a todos los jóvenes que ya pueden entrar a la página de Laboratorio de Innovación Social para que ahí puedan conocer a

0: fondo cuáles son las inscripciones. Inician hoy, terminan el 2 de octubre, para que el 17 de octubre ya se pueda llevar a cabo en las instalaciones de la Universidad del Milenio. Todas y todos los jóvenes de 18 a 29 años, la verdad es que es algo muy padre que esperamos todo este tiempo para que ahorita en octubre lo podamos desarrollar, porque pues es algo que invita a las juventudes a poder crear políticas públicas innovadoras para tocar temas tan importantes como el de la inteligencia artificial. Pues mira, la verdad es que esto ha estado increíble, hemos superado por mucho la meta de los 100, pero pues nos tenemos que abocar a los 100, no solo por los espacios, sino también por el presupuesto que nosotros traemos. Y al principio, no sé si se acuerdan, eran 24 horas que estaban todas las juventudes trabajando durante las 24 horas seguidas, pero lo redujimos a 12.
1: Y bueno, ahora es momento de conocer el pronóstico del tiempo para las próximas horas. Por ello me enlazo hasta la Comisión Nacional del Agua. Allá saludo con muchísimo gusto a la meteoróloga Shalom Rojas. ¿Qué tal, Shalom? ¿Cómo estás? Buenas tardes, te escuchamos con el reporte.
2: Hola, ¿qué tal? ¿Cómo te encuentras, Nete? Buena tarde, mucho gusto en saludarte a ti y a tu audiencia. Y bueno, pues para esta tarde ya se encuentran presentándose tormentas, algo significativas en la zona de Valladolid y también toda la zona noreste y oriente de Yucatán, y algunas más dispersas se encuentran también en el centro y norte del mismo estado. Entonces, bueno, pues estaríamos esperando que para el resto de la tarde la probabilidad de tormentas de fuertes a muy fuertes pues continuará en las zonas como Izamal, Tizimín, también en Peto, probablemente también cerca de Ticul, incluso podrían llegar algunos chubascos con tormenta en Mérida, pero bueno, la mayor parte de precipitaciones importantes se darían, como comento, en la zona centro, en la zona sur y en la zona oriente de Yucatán. Entonces, pues mucho cuidado también en zonas como Pisté, también Cantuní, Kim y también de Sotutanón. Entonces, bueno, pues para que lo tengan en cuenta para pues esta tarde de tormentas, manejen con precaución y sobre todo también con pavimento mojado. Y bueno, pues se espera en cuanto a la temperatura. En este momento pues se están presentando evidentemente temperaturas de alrededor de 38 a 40 grados Celsius. Sin embargo, después de las tormentas va a refrescar el ambiente, pues también algo importante. Entonces, por lo que tendríamos una mínima al amanecer de mañana de entre los 20 a 21 grados Celsius. Eso en la zona del interior, sobre todo en la zona sur, cercano a Peto y a Ticul. Mientras que en el resto del estado se pueden esperar mínimas alrededor de los 22 hasta los 26 grados Celsius. Entonces, es una nochecita fresca bastante agradable después de las tormentas vespertinas. Y pues bueno, en cuanto al viento, por último me gustaría mencionar que no sobrepasará en zonas de costas mayor a los 40 kilómetros por hora, por lo que actividad marítima podrá ser llevada a cabo sin mayor acontecimiento. Sin embargo, si es que algunas tormentas se presentan en las zonas costeras, pues evidentemente tome la precaución y evite pues hacer cualquier actividad marítima debido a ello. Y pues bueno, así las condiciones para el día de hoy, parece que podrían permanecer también para el día de mañana, así que tome las debidas precauciones y planea de acuerdo al pronóstico. Y pues bueno, así el pronóstico para esta tarde.
1: Perfecto, Shalom, pues como siempre, agradecerte mucho esta información y estamos al pendiente de cómo vayan transcurriendo estos pronósticos. Te mando un abrazo, excelente inicio de semana.
2: Excelente inicio de semana para ti y para toda tu audiencia. Nos escuchamos en la próxima.
1: Gracias, Shalom Rojas. Buena tarde. Pues ahí quedó. Hay que estar atentos a los avisos que vayan dando las autoridades. Y vámonos nosotros con más información. Y es que con un lazo humano iniciaron en Mérida las actividades por el mes de la concientización sobre el cáncer infantil, una enfermedad que reporta hasta 5,000 nuevos casos cada año en México.
3: En el marco de Septiembre Dorado, la Asociación Mexicana de Ayuda a Niños con Cáncer en Yucatán conmemoró el mes de la concientización sobre el cáncer infantil con la formación de un lazo monumental humano, del que habló su directora general, Isabela Rivas.
4: Con la intención de tener este acto simbólico, este acto de ruido visual, para generar conciencia sobre Septiembre Dorado, que es el mes de la concientización sobre el cáncer infantil. Una de nuestras misiones más importantes es justo esta difusión de los síntomas para la detección oportuna, porque si bien el cáncer infantil no se puede prevenir, si se detecta a tiempo...
3: Durante la actividad participaron voluntarios, familias y personal de la asociación, quienes se unieron para visibilizar la lucha contra esta enfermedad que afecta a niñas y niños en todo el país. De acuerdo con AMAN, cada año se registran hasta 5,000 nuevos casos de cáncer infantil en México. Por ello, es fundamental promover la detección oportuna y el acompañamiento integral a los pacientes.
4: También generando un poco de conciencia acerca de la importancia de pues, poner atención a los signos de alerta, que puede ser fiebre que no cede, moretones sin razón aparente, cansancio, palidez, bolitas en el cuello, ingle, las petequias, los puntitos rojos que aparecen en el cuerpo.
3: Como parte de las acciones de Septiembre Dorado, la asociación realizará diversas actividades, entre ellas el catálogo en el que empresas destinarán un porcentaje de sus ganancias a fin de recaudar fondos y continuar brindando apoyo a menores con cáncer y sus familias.
1: Y como resultado del Congreso de Pediatría que se desarrolló en Mérida la semana pasada, se concretó un convenio de colaboración en favor de la niñez.
5: Con la participación de expertos nacionales e internacionales, se llevó a cabo la tercera edición del Congreso Internacional de Pediatría, en el que abordaron los principales retos actuales en materia de salud infantil, explicó Gabriela Ayala, presidenta del Colegio de Pediatras en Yucatán.
6: Pues son temas diversos de pediatría, de oncología, gastroenterología, nutrición, tenemos también tuvimos talleres vespertinos, que hablamos de ginecología pediátrica, también hablamos de vacunas, un taller de simulación en urgencias en la Universidad Mayab, y también incluso tuvimos un taller enfocado a las parteras de nuestro estado.
5: Durante el encuentro, especialistas de México y del mundo intercambiaron experiencias y actualizaron conocimientos sobre prevención, diagnóstico y tratamiento de enfermedades que afectan a niñas y niños.
6: Es muy importante para los médicos tener esta educación médica continua. La medicina cambia día a día. Cada día sale ahora, incluso más con la tecnología, pues nuevos avances, salen nuevas terapéuticas y ese tipo de eventos justamente reúnen a los mejores profesionales que tenemos en el país y también a nivel internacional.
5: Como parte de los trabajos, se firmó un convenio de colaboración con el Ayuntamiento de Mérida para la ejecución de proyectos conjuntos en beneficio de la población infantil del municipio. Su cuarta edición se realizará del 1 al 4 de septiembre del 2027.
1: Y además, este fin de semana, en muchas ciudades del país,

0: país, se celebró la carrera Todo México Salvando Vidas a beneficio de la Cruz Roja Mexicana y Mérida pues no fue la excepción.
1: Con la participación de cientos de corredores, inició la séptima edición de la carrera Todo México Salvando Vidas de la Cruz Roja Mexicana, evento que se realizó de manera simultánea en los 32 estados del país, asegura Mauricio Vales, vicepresidente de la delegación en Yucatán.
2: Para nosotros es muy importante que esto se haga y sobre todo que se haga en todo el país. La importancia que tiene la Cruz Roja para la sociedad, para nosotros siempre, pues salvaguardar la vida humana es parte de nosotros.
1: La justa deportiva contempló dos carreras de 5 y 10 kilómetros, así como una caminata de 3. Su objetivo fue fomentar la convivencia social y promover los buenos hábitos, detalla el director del Instituto del Deporte en el Estado, Armin Lizama.
3: La gente, que las personas se motiven, se activen, es parte del proyecto estratégico de nuestro gobernador, Aliados por la Vida, donde el deporte es una herramienta fundamental para poder construir una vida sana y saludable.
1: Iván Herrera, subdirector del deporte del Ayuntamiento de Mérida, señaló que con este tipo de actividades ayudan a concientizar y darle mayor importancia a la labor que realiza la Cruz Roja Mexicana.
2: Es muy importante sumar esfuerzos, hacer que esta carrera se siga visualizando y siga siendo cada vez más grande. ¿Por qué? Porque la Cruz Roja está en todos lados, en un evento deportivo, en un evento social, las 24 horas del día, los 7 días de la semana.
1: Las autoridades coincidieron en que la carrera busca recaudar fondos y sensibilizar a la sociedad sobre el valor de su trabajo altruista y solidario, el cual salva vidas todos los días en el país.
0: Vamos a la pausa, regresamos con más información.
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1: Las 2 de la tarde con 17 minutos, estamos de regreso y como cada lunes ya nos acompaña nuestro asesor financiero Luis Patrimonial. ¿Cómo estás, Luis? Buenas tardes.
2: Estrenando look.
1: Así es, ya relajado, descansado, fresco, se te nota, ¿verdad? Y es que hoy vamos a estar platicando, como siempre nos da gusto que estés con nosotros, de esta iniciativa en el Congreso para regular los seguros de gastos médicos mayores, Luis.
2: Efectivamente, desde el año pasado habíamos platicado de este tema, un diputado del partido, bueno, de uno de los partidos, había traído esta iniciativa. Se habló, se trabajó con las aseguradoras, con la AMIS, con agentes, con asegurados, con los propios diputados y senadores, pero no se llevó a nada, las aseguradoras pidieron tiempo adicional y parece ser que ahora sí va en serio, ¿no? Que ahora sí se va a votar, hay acuerdo pues, de todos los diputados en buscar avanzar esta propuesta. En general, el diputado que la está, digamos que abanderando, lo que dice es que el logro principal va a ser la transparencia de parte de los hospitales, en términos de los precios que tienen en los servicios que ofrecen, porque una de las razones que eleva más la siniestralidad de las aseguradoras es que si una persona entra sin seguro a un hospital, su cuenta son, por decir un ejemplo, 60 mil pesos. Si esa misma persona con los mismos padecimientos entra a un hospital pero con seguro, la cuenta a lo mejor son 180 mil pesos, ¿no? O sea, ridículamente hablando, a quien más se le cobra es al cliente más importante de los hospitales. Entonces, el tener esa transparencia va a permitir que se frenen por ese lado ese tipo de abusos. En teoría va a haber también otro tipo de beneficios, como que no se le cobre IVA a las pólizas de los gastos médicos mayores de personas de la tercera edad. Se están trabajando varios puntos para frenar, digamos, o hacer más razonables los incrementos en las pólizas de gastos médicos mayores. Se habla también de que te vas a poder mover de una aseguradora a otra, a pesar de que tengas siniestros. Yo no sé muy bien cómo esperan hacer esto. Tengo muchas dudas respecto a ese punto en particular, pero solo el hecho de que logren que los hospitales transparenten precios, solo el hecho de que logren que las personas de la tercera edad ya no paguen IVA sobre su seguro de gastos médicos mayores, creo que ya van a ser avances muy importantes. Y el que se tenga el

0: ojo encima de las aseguradoras, encima de los hospitales, encima del sector en general, creo que va a permitir que se logre algo. ¿Exactamente qué? Vamos a ver.
1: Claro, porque aquí igual entra el tema de que se pueda cambiar una persona de una aseguradora a otra sin que pierdan estas antigüedades, porque muchas ocasiones pasa, te cambian de aseguradora y los beneficios que ya tenías los pierdes automáticamente.
0: Realmente para mí lo más preocupante no es tanto la antigüedad, que esa normalmente si puedes acreditar que hoy en día tienes una póliza de gastos médicos mayores vigente pagada, te la respeta la aseguradora nueva, no va tanto por ahí el problema, sino con gente que tiene padecimientos abiertos. Y el tema es que ahí la aseguradora te dice, sí, te respeto la antigüedad, pero este padecimiento abierto yo lo considero preexistente y entonces te lo excluyo de esta nueva póliza, y eso hace que mucha gente diga, pues no me cambio porque yo quiero que me sigan pagando este padecimiento que ya tengo abierto. Entonces, bueno, esa es una de las problemáticas que en teoría aborda la iniciativa. No me siento tan optimista respecto a ese punto en particular. Creo que va a ser difícil que logren algo ahí, pero en los otros aspectos creo que hay puntos positivos. Creo que sí tengo optimismo y, bueno, como digo, cualquier avance va a ser positivo. Creo que es un primer paso. No creo que esto sea la solución final, pero vamos, creo, por un buen camino si logramos avanzar esta iniciativa.
1: ¿Aquí qué le dirías a las personas que están por contratar también un seguro de gastos médicos? ¿Habría que tomar en cuenta ciertas situaciones?
0: No, pues primero que nada les diría que me marquen a mí.
1: Claro, obviamente.
0: Si me quieren contratar, que me marquen a mí. Ese es el primer punto, ¿no? Eso es definitivamente. ¿Qué le diría yo a la gente? Es muy importante buscar un seguro de gastos médicos mayores que resuelva en el corto, mediano y largo plazo. O sea, de nada sirve yo tener un seguro que es un Rolls Royce, pero que en 5 años no voy a poder pagar. Porque está caro y un seguro va a seguir subiendo de costo. Entonces, no es solo lo puedo pagar hoy, sino voy a poder sostener este seguro conforme pasen los años, considerando cómo están los incrementos hoy. Si la respuesta es no, entonces quizás no ese es el seguro adecuado. Quizás habría que encontrar otro producto que se adecue más a mi situación financiera actual. Si más adelante mi situación financiera mejora, bueno, podría ir haciendo mejoras también en mi seguro, sin duda alguna. Pero es ser muy congruentes con el producto que yo estoy contratando para que sea sostenible en el mediano y largo plazo.
1: No habría que temer nada en cuanto a esta iniciativa, solamente hay que esperar.
0: De esta iniciativa creo que solo pueden salir cosas positivas, siempre y cuando no, digamos, le aten las manos a las aseguradoras en materia de sostenibilidad, ¿no? Oye, claro, si yo voy a controlar la siniestralidad a partir de poner frenos a abusos de los distintos participantes del sector, ¿puedo entonces lograr acuerdos con la aseguradora en cuanto a ciertos incrementos? Creo que sí, pero tienen que venir de la mano. No puedo nada más toparle los incrementos a las aseguradoras si no resuelvo, por otro lado, lo que está causando los incrementos, ¿no? Que es esta siniestralidad. Lo hemos platicado aquí en el programa. Son muchos actores los que interactúan y tenemos que controlar a todos esos actores para lograr que eso llegue a buen puerto. Si no, lo único que vamos a estar haciendo es tapando un huequito, pero van a quedar muchísimos abiertos y el agua va a seguir saliendo.
1: Definitivamente. Y pues bueno, si ustedes quieren contratar un seguro o quieren proponer algún tema, ¿cómo pueden contactarte, Luis?
0: Que me escriban en redes sociales, me encuentran como @luispatrimonial y bueno, les dejo también mi teléfono WhatsApp 9991-221119, se los repito, 9991-221119.
1: Perfecto, pues ahí quedó. Te vemos la próxima semana, Luis.
0: Con mucho gusto, por aquí andaremos.
1: Muchas gracias. Vámonos nosotros con más información, y es que más inversión privada llega al oriente de Yucatán, en este caso dedicada a producir bebidas 100% de envases retornables.
2: Con una impresión privada de 1.200 millones de pesos, Bepensa inauguró en Valladolid la planta Centenario, que generará 200 empleos directos e indirectos y contribuirá a fortalecer las oportunidades y el desarrollo económico local, destacó el presidente municipal, Homero Novelo.
3: Representa precisamente eso, convertir una historia de 8 décadas en una visión de futuro, con infraestructura, tecnología, generación de empleo y nuevas oportunidades. Desde el gobierno municipal tenemos claro que el desarrollo económico no puede parar. Se construye de manera coordinada.
2: Y es que la apertura del nuevo complejo, que incorpora una línea para producir bebidas carbonatadas en envases 100% retornables, tendrá una capacidad de elaborar 540 mil botellas diarias, detalló el director general del Grupo Bepensa, Alonso Gasque.
4: Fortaleciendo nuestra capacidad para seguir atendiendo a clientes y consumidores de la península. Quiero subrayar algo: esta inversión está aquí en Valladolid, porque el desarrollo de Yucatán también tiene que llegar al interior del estado. Ese siempre ha sido el compromiso de Bepensa para nosotros. Esa coincidencia tiene un significado todavía más profundo, porque Bepensa nació aquí, en Yucatán.
2: Este 2026 para Bepensa significa celebrar 8 décadas de presencia en Yucatán y 100 años de la marca Coca-Cola en México. Por ello, la planta Centenario representa también una oportunidad para descentralizar la industria y fortalecer el bienestar compartido en las regiones, asegura el presidente de Coca-Cola México, Luis Balat.
5: Representa nuestra decisión de seguir apostando por este país y por su futuro. A principios del año, la industria mexicana de Coca-Cola anunció junto con el gobierno nacional una inversión de 6 mil millones de dólares. Hoy, parte de ese compromiso comienza a hacerse realidad con la planta del Centenario.
2: Para Yucatán, celebrar de la mano con Bepensa tiene un significado no solo de inversión, sino también de bienestar para las familias, junto con el compromiso social, ambiental y de desarrollo, dijo el gobernador Joaquín Díaz.
6: Ese es el modelo de crecimiento que queremos impulsar.

0: empleo directo cuidando el agua y el entorno de nuestra península. Esta inauguración coincide con dos fechas muy importantes que ya se han mencionado: 80 años de Defensa como grupo y los 100 años de la industria mexicana de Coca-Cola.
1: La nueva planta en Valladolid incrementará en más de 30% la capacidad de producción de Bepensa, además de ampliar su capacidad de almacenamiento a 190.000 cajas. Sobre todo, permitirá abastecer aproximadamente 25% de la demanda actual de productos retornables en la península de Yucatán.
2: El gobierno del estado entregó un sistema de captación en la colonia Nora Quintana de Mérida que brinda agua potable con más eficiencia a unos 20.000 habitantes. El gobernador Joaquín Díaz Mena afirmó que garantizar el acceso al agua es indispensable para proteger la salud, el bienestar y la vida digna de las familias.
3: Ya lo dijeron aquí, pero es importante reiterarlo, el agua es el primer derecho de todos, porque sin agua no hay vida, no hay salud, no hay escuela que funcione bien, no hay cocina que trabaje, no hay una vida digna. Por eso hoy para nosotros es muy importante estar aquí con ustedes, porque a partir de hoy más de 20.000 habitantes de la Nora Quintana y fraccionamientos cercanos cuentan ya con un sistema de captación de agua potable nuevo, moderno y confiable. Esta obra la construyó la JAPAL, con una inversión de 2.700.000 pesos aproximadamente, recurso 100% del gobierno estatal dentro del programa de agua potable, alcantarillado y saneamiento de zonas urbanas. Es dinero del pueblo que regresa a solucionar problemas de la comunidad, convertido en un servicio que se usará todos los días.
2: Y en su conferencia matutina, la presidenta de México, Claudia Sheinbaum, destacó que los programas para el bienestar tienen impacto en el desarrollo económico del país, ya que al cierre del 2026 se entregarán 1 billón de pesos de manera directa a 42.8 millones de mexicanas y mexicanos.
4: El aumento al salario mínimo reconocido por todos es uno de las políticas que permitieron que 13.5 millones de mexicanas y mexicanos salieran de la pobreza y sigue disminuyendo. En términos de la pobreza laboral, ahora viene la encuesta de ingreso-gasto de los hogares que nos va a decir cómo vamos en el 2026. La otra son los programas de bienestar, que es un apoyo directo no solamente a la gente, sino también a la economía, porque es 1 billón de pesos inyectados directamente a la economía, que aumenta evidentemente el consumo y con ello pues tiene un impacto en todo el desarrollo económico del país.
5: Estas son las finanzas.
1: El precio del dólar estadounidense en los mercados este 7 de septiembre.

0: finanzas.
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1: Estamos de regreso con más noticias y les platico que ante un panorama turístico cada vez más cambiante y retador, Yucatán ajusta su estrategia para la segunda mitad del 2026 con el uso de datos, tecnología e inteligencia artificial para conocer mejor a sus visitantes, quiénes son, qué buscan, cómo se desplazan y en qué gastan.
2: Yucatán replantea su estrategia turística para la segunda mitad del año al presentar una radiografía del sector y las acciones que implementarán para hacerle frente a la contracción que actualmente enfrenta la actividad.
3: No vamos a esperar que esta contracción turística salga como nos pasó con el tema de la pandemia. Salimos primero y tuvimos muchos resultados y acá estamos saliendo nuevamente para tener los resultados. Estas son las acciones que se hacen junto con el gobierno del estado. Mucho tiene que ver del fideicomiso, donde hoy aportan los hoteleros de acuerdo al 4.5%.
2: Como parte de los alcances, Yucatán se ubica como el noveno mercado emisor, resultado que se le atribuye a la campaña Conociendo Yucatán, dirigida a promover el turismo entre los propios habitantes del estado. Otro dato relevante es que la estancia promedio del visitante es de 5.8 días, de acuerdo con los registros de llegada y salida de los vuelos.
4: Tuvimos hace dos semanas un evento muy exitoso, un desayuno, presentación del destino. Nos acompañaron 35 empresas de aquí de Yucatán, representantes del ayuntamiento. Asistieron más de 150 agentes de viajes a recorrer las mesas donde se presentaba cada uno de los productos locales. También tuvimos un encuentro con medios de comunicación nacionales, 11 entrevistas con medios nacionales, y una velada gastronómica en la temporada de sabores de Yucatán, donde nos acompañó el presidente nacional de la CANIRAC y estuvo el señor gobernador con nosotros.
2: Yucatán también busca fortalecer el turismo de reuniones. Para el periodo de septiembre a diciembre se prevén 38 eventos con unos 41.000 participantes, con una derrama estimada en 1.300 millones de pesos. Para todo el 2026, la expectativa de Fideture es superar los 2.000 millones de pesos en este segmento.
4: Estas son las tres campañas que tenemos corriendo. La que tenemos a nivel nacional e internacional, que se llama Yucatán Santuario Maya. La que hemos desarrollado y decidido mantener, que se extendió originando en Valladolid, que se llama Conociendo Yucatán, que es para la gente que vive aquí en el estado y por eso se ve en las carteleras que tenemos por aquí en el periférico, y la que iniciamos a partir de la solicitud de la Asociación de Hoteles, una que se llama Hospédate en Yucatán.
2: También se reportan 44.366 asientos semanales disponibles en rutas nacionales, mientras que en las rutas internacionales se cuenta con 4.043 asientos semanales, sin considerar todavía las rutas de Canadá. Con esta nueva radiografía, el sector turístico pretende pasar de una estrategia reactiva a una más dirigida para determinar dónde invertir, a qué mercados llegar y qué productos turísticos promover.
1: Y con una inversión de cerca de 3 millones de pesos, se remodelarán los cines del Centro de Convenciones Siglo XXI con proyectores láser. Esto lo informa el director del Patronato Cultura, David Escalante.
5: Lo que hacía falta era, ahora sí que ver, darles un mantenimiento, cambiar piezas, cambiar ciertos equipos que ya estaban en malas condiciones. Los otros, pues al final son equipos muy duraderos, que con un buen cuidado duran. Es primero que nada mejorar ese audio, mejorar la calidad de lo que hay y obviamente restablecer todo. Dos, la imagen, ¿no? La verdad es que la iluminación en las escaleras, que además que no solo es un tema de imagen, un tema de seguridad, el también pues parte de cómo estaban decoradas las salas, las alfombras y todo que venían en las paredes, ya estaban un poquito viejitas, ¿no? Refrescar esa parte con un cortinaje negro, elegante, sobrio, unos toques de color con LED también ahí para que las salas tengan otra ambientación. Y en un proyecto más adelante de cambio de los proyectores a láser, lo que estamos haciendo es estos proyectores que hoy teníamos, que todavía tienen un muy buen tiempo, transformarlos, ahora sí que esa fuente de luz a láser, ¿no? Con lámparas nuevas, que es una tecnología que se llama retrofit, tendremos unos días cerrados.

0: para hacer toda la instalación de la nueva barra de la dulcería que tenemos.
1: Y el pasado fin de semana concluyó la vigésima edición del Salón del Automóvil en el Centro de Convenciones Siglo XXI.
2: Este fin de semana concluyó la vigésima edición del Salón del Automóvil 2026, que durante 4 días albergó más de 60 marcas de vehículos distribuidos en 13.000 metros cuadrados en el Centro de Convenciones Siglo XXI. Detalla el director general de AMDA Peninsular, Malek Abdala.
3: No tengo manera de describir la emoción que me da el ver este Salón del Automóvil con tantas cosas. La gente entra y me dice, qué padre, qué bonito se ve, es un ambiente muy familiar, los vendedores realmente están alcanzando la meta. Creo que hay mucho que ver, o sea, la respuesta sería mucho que ver y se puede entretener.
2: Los asistentes conocieron los modelos más recientes y disfrutaron de una amplia variedad de promociones para la adquisición de nuevos vehículos con opciones eléctricas, híbridas y de gasolina, además de innovaciones como la implementación de robots con inteligencia artificial.
3: Bueno, sin duda alguna, para empezar, el tamaño. O sea, es el evento más grande en la historia del Salón del Automóvil. Son 13.000 metros de exhibición y 20.000 metros que ocupamos del siglo XXI porque pues también tenemos el área de demos. Innovaciones como autos híbridos, híbridos enchufables, eléctricos, hay muchas marcas con innovación en sus tecnologías.
2: Al término de esta edición, inician los preparativos para el Salón del Automóvil 2027.
1: Y Mérida fue sede del Festival del Chocolate y Cacao, en donde se destacaron sus principales beneficios.
4: Sin lugar a dudas, el chocolate es el postre preferido entre chicos y grandes, pero este, además de dar placer al comerlo, tiene múltiples beneficios, como reducir el colesterol, dar energía, contiene magnesio y también sirve como ingrediente en diversos platillos mexicanos.
5: Su grasa que posee, que es la manteca de cacao, es totalmente natural, entonces ayuda a reducir los niveles de colesterol alto. Y bueno, también, por ejemplo, hay personas que les da sueño, o sea, que les ayuda como a dormir mejor en las noches, también ayuda para la parte de la memoria, entonces tiene varios beneficios, por eso se le conoce como superfood, superalimento.
4: Con el cacao se puede realizar diversos productos para su consumo y de belleza, como cremas, champús, velas, entre otros.
5: A partir de la pasta de cacao hacemos más de 200 productos que está distribuido entre chocolates con leche, chocolates amargos, semiamargos, con azúcar, sin azúcar, para repostería, cacao en polvo. También vendemos el grano natural, que ahora mucha gente, sobre todo los adultos mayores, están consumiendo el cacao por salud.
4: Como parte de los festejos del Día Mundial del Chocolate y el Cacao en México, la empresa chocolatera CACEP realizó la conferencia sobre el cacao, un aroma de nuestra historia, en el Centro Cultural Olimpo. Inclusive se ofreció una degustación de diversos chocolates.
6: El 2 de septiembre se celebra el Día Nacional del Cacao en México y el chocolate. El guardián del cacao a la ingeniera Rosa Gutiérrez y, por supuesto, ahorita aquí en la videosala se está llevando la ponencia del ingeniero Vicente Gutiérrez Casep, que es el propietario de Casep Chocolates.
4: México ocupa uno de los últimos puestos como consumidores de cacao, ya que se estima que por persona se consume medio kilo, mientras que en Brasil cada persona come entre 2 kilos y medio y 2 kilos 800 gramos.
1: Y en septiembre los dulces tradicionales son el postre de las fiestas patrias.
7: Los colores verde, blanco y rojo se hacen presentes en los dulces tradicionales, que se convierten en el postre para celebrar el Día del Grito de Independencia.
8: Ya sabes, color bandera, festejar lo que viene siendo el Día del Grito y todo eso, que todos se reúnen en familia.
7: En la mesa de celebración se pueden encontrar merengues, palanquetas, sunchos, mazapanes y paletas de caramelo, con precios que van desde los 10 hasta los 100 pesos.
8: Los mazapanes, coco, pepitas, los negritos, son precios muy accesibles. Tenemos precios de mayoreo, a menudeo, también manejamos esos famosos gaznates.
7: Algunos dulces, como los merengues, llevan pequeñas muñecas con vestimenta patria o representaciones del tradicional chile mexicano. Pero el favorito de los clientes es el coco tricolor.
8: Llega lo que viene siendo eso de los símbolos patrio. Y mire, tenemos de esas paletitas que son de adelitas, famoso coco bandera. Y pues los mazapanes que a veces nos piden de color verde, blanco, así decorado. Y lo que viene siendo el coco y la pepita. Esos son los que nos llevan mayormente.
7: Conforme se acerca el 15 de septiembre, los comerciantes esperan un incremento en las ventas de estos dulces tradicionales, que también ponen sabor y color a las fiestas patrias.
1: Momento de la información peninsular y vámonos hasta Campeche. Ahí está Carlos Soberanis con información importante. Adelante, Carlos. Buenas tardes. Te escuchamos.
9: Hola, ¿qué tal? Muy buenas tardes. Un gusto saludarte este inicio de semana desde la capital del estado de Campeche para comentarte que los avances para la instalación de la Gran Feria Campeche continúan. Dándole un poquito de contexto al auditorio, recordemos que el Foro Campeche este año no estaría disponible para poder realizar pues ya el famoso y tradicional recinto ferial, por lo cual la Alcaldía de Campeche, en coordinación con autoridades del gobierno del estado y de otras dependencias de ambos niveles de gobierno, pues determinaron que sean las calles aledañas al Malecón y a la zona de Campeche, entre ellas Avenida Fundadores, Avenida María Lavalle Urbina, entre otras zonas de la ciudad, las cuales alberguen este recinto ferial. En ese sentido, los trabajos, de acuerdo con la Dirección de Protección Civil, avanzan en tiempo y en forma, con el trabajo de socialización con todos los factores involucrados entre comerciantes, el Instituto Mexicano del Seguro Social y madres y padres de familia de las escuelas primarias que se encuentran alrededor. En ese sentido, de acuerdo con las autoridades, si bien avanzan contrarreloj, sí se espera que pronto se va a conocer la fecha del arranque de este recinto ferial, que por primera vez, repetimos, tomará las calles de la capital campechana. Mientras tanto, el fin de semana se inauguraron también las actividades en el barrio de San Román, con actividades culturales y deportivas para toda la familia. Hasta aquí la información, que tengan un excelente inicio de semana.
1: Gracias, Carlos. Igualmente, muy buen inicio de semana y saludos hasta Campeche. Y vámonos ahora a Chetumal. Ahí está Jorge Meneses también con información importante. Adelante, Jorge, te escuchamos. Buenas tardes.
10: Hola, ¿qué tal, amigos y amigas de CIPSE Noticias? Es un placer en este lunes arranque de semana traerles la información más importante de lo que acontece en nuestra capital, Chetumal. Les informo que el día de ayer, al rendir su cuarto informe de gobierno, Manuel Sáenz Espinosa afirmó que Quintana Roo vive un momento histórico en el que los resultados demuestran que es posible cambiar el rumbo de un estado y gobernar con honestidad. Desde la emblemática fuente del pescador en Chetumal ante el pueblo quintanarroense y con la presencia de los titulares de los poderes legislativo, diputado Jorge

0: San Cervantes y del judicial magistrado Aiden Zavala Rivas, Mara Lezama planteó que en este cuarto informe no se representa solamente un balance de resultados, sino también el inicio de una nueva etapa en que las obras, los servicios y las políticas públicas construidas deberán convertirse en bases permanentes del bienestar. Señaló que en 2025 Quintana Roo recibió más de 28 millones de visitantes, generando una derrama superior a 18 mil millones de dólares, y se registraron movimientos de más de 31 millones de pasajeros, de los cuales más del 66% son extranjeros. Además, dijo que en salud se impulsó 11 proyectos hospitalarios de alta especialidad y 5 obras que están en desarrollo con inversión superior a los 5.500 millones de pesos. La información, amigos, que tengan excelente tarde y un saludo, como siempre, desde Chetumal.
1: Gracias, Jorge. Igualmente, saludos hasta Chetumal. Buen inicio de semana. Vámonos nosotros con esto a la pausa. Regresamos con más noticias.

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0: De regreso con más noticias y les platico las 2 de la tarde con 49 minutos y les comento que la iglesia de San Juan Bosco tiene nuevo párroco.
1: Con alegría y responsabilidad, el padre Amílcar Rosado recibe la recepción de la iglesia San Juan Bosco, ubicado en la colonia Miraflores.
2: Continuar mi ministerio como lo he hecho en otras parroquias. Continuar el trabajo que todos los padres que han estado aquí, continuar la evangelización, continuar la alegría de seguir anunciando nuestra fe para motivar y animar a la gente.
1: Como parte de la ceremonia, el párroco tocó por primera vez las campanas de la iglesia, para luego recibir las llaves y el libro de los evangelizadores. Así lo señaló el padre Jorge Martínez.
3: Son entregas de signos muy especiales que hacen referencia precisamente a lo que significa la figura del sacerdote. Se entregan llaves, que es signo de que uno custodia la parroquia. Se entregan lugares especiales como el bautisterio, donde se realiza el sacramento que nos inicia la vida cristiana.
1: El nuevo prelado fue encargado de la iglesia del municipio de Tixkokob y quien dijo que seguirá fortaleciendo la fe entre las personas.
0: Y también le platico que del 7 al 11 de septiembre llega Indautor Itinerante a Mérida.
4: El Instituto Nacional de Derechos de Autor acercará sus servicios a las y los creadores yucatecos a través del programa Indautor Itinerante. La sede será la Biblioteca Central Estatal Manuel Cepeda Peraza, donde se brindará atención con cita previa a quienes deseen registrar sus obras, explica Miriano Campo, coordinadora de proyectos de artes escénicas de la Sedeculta.
5: Esta es una colaboración entre la Sedeculta y Indautor. Desde el año pasado se han venido con nosotros a hacer estos registros. La verdad es que ha tenido bastante respuesta. Los maestros, los artistas que han venido a registrar sus proyectos han postulado con estos certificados a estímulos y beneficios tanto federales como estatales. La jornada es del 7 al 11 de septiembre, de 9 a 3 de la tarde.
4: Con esto se protegerá legalmente las creaciones originales y dará certeza jurídica a sus autores. A través de este registro, las y los creadores pueden proteger libros, canciones, pinturas, fotografías, software y guiones, entre otras obras, para evitar el plagio y defender su autoría.
5: Consiste en obtener su certificado de forma inmediata. Ese es el programa de autor itinerante, el cual tiene la ventaja de poder obtener su certificación en media hora máximo. Dependiendo de la documentación que se presente, se puede hacer la certificación en 20 minutos más o menos.
4: Por ello, invitan a las y los autores yucatecos a aprovechar esta jornada de registro que estará disponible desde el 7 hasta el 11 de septiembre.
0: Y también inaugura la exposición Identidad Nacional a través de lienzos étnicos de María Teresa Álvarez.
1: En el Museo de los Ferrocarriles inauguraron la exposición Identidad Nacional a través de lienzos étnicos, una colección que reunió en vida María Teresa Álvarez Ruiz, que consta de 60 piezas de 6 estados de la República Mexicana, señaló su hija, la escritora María Teresa Martínez.
6: Esta exposición la formó mi madre, llamada Marusa, y fue comprando los trajes en diferentes lugares, siempre pidiendo que fuera lo que usaba la gente de la comunidad. La empezó a reunir en los 60, 70, 80, con la idea de exhibirla toda junta alguna vez. Pudo hacer uno o dos desfiles y pudo exponerla nada más en una institución educativa.
1: Los trajes son de 6 estados de la República, como Oaxaca, Chiapas, Nayarit, Yucatán, entre otros, algunos incluso de pueblos originarios.

0: años. Esta exposición forma parte de un fomento a la cultura en el Museo de los Ferrocarriles, en donde precisamente se preserva la historia de Yucatán.
1: El objetivo del Museo de los Ferrocarriles es preservar la cultura de Yucatán. Y bueno, esta exposición tendrá un tiempo de 30 días, estamos inaugurándolo el 3 de septiembre y es probable que se retire el 3 de octubre. Invitarlos a que conozcan el Museo de los Ferrocarriles, que conozcan esta linda obra, esta colección privada que tenemos y estamos mostrando.
0: Esta exposición se puede visitar a partir de hoy hasta el 3 de octubre en el Museo de los Ferrocarriles, de martes a sábado, de 10 de la mañana a 8 p.m. y domingos de 10 de la mañana a 6 p.m.
2: Además, José Manuel Silveira, jefe de museos del Ayuntamiento de Mérida, informó que cuentan con actividades lúdicas y talleres en el Museo de la Ciudad, en donde además de contar con espacios de conocimiento, los niños y adolescentes podrán encontrar más educación.
3: Tenemos el espacio lúdico del museo, donde tenemos niños de 6 a 12 años, infancias, para llamarlo correctamente, y tendremos una serie de talleres sobre el mundo marino. Y entonces van a abordar desde manualidades y técnicas diferentes y cuestiones artísticas, lo que es la naturaleza, los mares y otras cosas. El horario es de 10 a 12, no tiene ningún costo. El Museo de la Ciudad está abierto al público en general, no cobramos entrada. Estamos de martes a viernes de 9 de la mañana a 6 de la tarde, sábados y domingos de 9 de la mañana a 2 de la tarde y es para toda la gente. Es muy interesante porque puedes encontrar obras artísticas, obras de gente joven y de además parte con la cultura de la ciudad y su historia. Porque tenemos en la primera planta todo lo que, o mucho de lo que es Mérida, desde Xicancijó hasta el siglo pasado.
2: Y al sur de la ciudad, amantes de la naturaleza aprenden sobre el papel de los hongos en el ecosistema.
0: En el Parque Junsil se llevó al cabo una caminata fúngica, cuya finalidad es dar a conocer un poco más sobre los hongos que existen en la entidad, comparte el organizador Melvin Fuentes.
4: En el estado, pues a lo mejor no tenemos una variedad que tendremos en otras partes con climas un poco más adecuados para ellos, pero hay una variedad que hasta el día de hoy, si le preguntas hasta un biólogo, no te vas a responder, porque no se le da la importancia que se merece y justo estas actividades tienen esa finalidad, ¿no?
0: Durante el recorrido, el estudiante explicó a los participantes la importancia ecológica de los hongos, los cuales cumplen un papel fundamental en el equilibrio de los ecosistemas.
4: Lo que van a aprender, o bueno, la finalidad de todo esto, es que justamente aprendan qué es un hongo, cómo diferenciarlo, porque muchas veces tenemos esta idea errónea de que a lo mejor es una planta más o es algo X, cuando no, tiene una función ecológica dentro, pues en general, de todo el ambiente.
0: Esta actividad se replicará en más espacios de la ciudad con el fin de fomentar la educación ambiental y el interés por la biodiversidad local.
2: Momento de la información deportiva, ya está aquí listo Alex Torre. Amigo, ¿cómo estás? Buenas tardes.
5: Muy bien, amiga Gretel Carolina, así que vamos a platicar de la materia deportiva y lo que está sucediendo en el béisbol. Bueno, los Olmecas sorprendentes. Olmecas dejaron ya en el camino a los Pericos, sellaron su pase a la Serie del Rey, que estará empezando el día de mañana, y pues tuvieron una voltereta impresionante. El pitcher fue Fernando Lozano, lanzó 5 entradas muy buenas, se dio el triunfo de Tabasco con 8 carreras en la séptima entrada. La fatídica de cada séptima entrada les dio el triunfo en el quinto juego. Solamente necesitaron de 5 juegos para dejar fuera al equipo de Pericos, que antes, ustedes recuerdan, le había ganado a los Diablos Rojos del México. Bueno, pues así está la situación y a partir de mañana la Serie del Rey está entre Olmecas de Tabasco y el equipo de los Toros de Tijuana, que para muchos es el favorito, pero en el béisbol existen los peros y vamos a ver qué tanto sucede. Y mientras tanto vamos a ver qué está haciendo el equipo de Tijuana, los Toros de Tijuana, que ya mañana van a recibir a los Olmecas en el Toros Park. Hernán Pérez es indudablemente la figura de este equipo por el daño que le hizo a la ofensiva a los Sultanes del Monterrey y los ojos están puestos en él y a los otros jugadores del equipo de Tijuana, que va a jugar mañana, pasado, luego descansan y luego 3 juegos, si es que así se requiere, en la casa de los Olmecas de Tabasco. Entonces ya la fiesta está lista y pues ya nosotros nos estamos frotando las manos con lo que viene en el mundo del fútbol. Los Venados del FC perdían 4-0, se acercaron 4-3. Y pues yo pensaba que quizá vería el empate, al menos, pero así se quedó el resultado en el estadio Tamaulipas, casa de la Jaiba Brava. Y Venados al perder quedó en 8º lugar, ya está con las uñas en esta zona que es de calificación, todavía le falta el torneo. Y por Venados anotó Slater Lora, que está increíble, lleva 9 goles en 7 juegos, los otros 2 fueron de Paul Quilane y de Axel Grijalva. Esos fueron los anotadores del equipo de los Venados del FC, que ahora pues van a jugar en casa el sábado que viene contra el Tepatitlán, que es el último lugar en la competencia. Para hablarles acerca del taekwondo, para los chavos, chavas que tenemos en Yucatán, aquí están ellos, y es que ahora están en Cauquel, en donde pues Mónica Ferrari Saldana estará enseñando a los niños, a los jóvenes, a las niñas, todo lo concerniente a este deporte, el taekwondo. Yucatán ha tenido muy buenos logros en la Olimpiada Nacional y se prevé que con este tipo de trabajo que se está haciendo, sigue estando Yucatán, no solamente en la Olimpiada, sino también en el plano internacional. En lo que concierne al ciclismo, Alberto Yáñez conquistó en Tabasco la etapa by Tour de France en 2026, y es que este ciclista yucateco se proclamó campeón en la categoría 65 años y más, mientras que Kevin Alexander Reyes subió al podio en 18 años.

0: 29 años. Así estuvo el recorrido de Yáñez Castro, que fue de 3 horas 36 minutos y 12 segundos, sin que le pedaleó. Lo que tenemos en deportes, mi querida amiga Gretel Carolina.
1: Gracias, Alex. Nos vemos mañana.
0: Nos vemos mañana.
1: Hasta aquí las noticias. Usted ya está informado. Gracias por habernos acompañado. Recuerde que si se queda por Kiss FM 97.7, allá le acompaña Tania Marín, la chica Kiss, con la mejor programación musical. Si lo prefiere, el 8.1, prepare sus reportes para hacérselos llegar a Arturo Valadez en Yucatán Habla Claro. Que tenga buenas tardes, buen provecho, buen inicio de semana.
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3: Las 3.
4: 3 o'clock.
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A través de la frecuencia de X977. Bienvenidos a una emisión más, ya este lunesito, empezando la semana con el pie derecho, ¿por qué no? Y la verdad es que hoy vamos a revivir lo mejor de los clásicos y éxitos, solo por Beat by Beat, a través de la frecuencia de X977, transmitiendo totalmente en vivo para ti, para acompañarte a tu casa, de regreso a la oficina, porque seguramente ya terminaron la hora del almuerzo, o simplemente para espabilar esos pensamientos que tienes en este día, las preocupaciones. No te preocupes, todo se cura con buena música, y por aquí vamos a andar disfrutándote, apapachándote y consintiéndote con todas y cada una de las canciones que tenemos listas para sonar y para que tú también disfrutes. Acabamos de escuchar nada más y nada menos algo de Emily Vanilli con el tema Girl You Know It's True, esta canción que nos remonta a 1988 y que catapultó la fama mundial del dúo alemán de dance pop Emily Vanilli. Así que con esto nos vamos a ir a cambiar de género un poquitito. Vamos a escuchar algo de Avicii. Llega con el Wake Me Up. Súbele, que ya está sonando en Kiss 97.

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1: 315. 315. 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
1: Las 3 de la tarde con 23 minutos. Kiss fans, estamos de vuelta a través del 97.7. Acabas de escuchar algo de Starships con el tema

Nothing's Gonna Stop Us Now. Esto acaba de sonar y pues no, nos vamos con algo de Kelly Clarkson. Ya llega por acá con este temazo. Behind These Hazel Eyes ya está sonando en Kiss 97.7. Súbele.

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1: 3:30. 3:30. 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

trasciende en el tiempo. Beat by Beat. 3 de la tarde con 36 minutos, acabas de escuchar una canción que estaremos cantando básicamente en las próximas semanas, ya cuando el verano se haya ido, Next Summer de Damiano David, y ahora nos vamos con esto que aquí está sonando. Se titula Everybody Talks, súbele que ya suena en Kiss 97.7. 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
1: 3.43. 3.43.
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1: 3 de la tarde con 52 minutos, Kiss Fans, estamos de vuelta a través del 97.7. Acabas de escuchar una de las canciones más icónicas de la banda británica de rock Queen. Esta canción titulada Crazy Little Thing Called Love ya acaba de culminar. Y pues bueno, nos vamos ahora mismo con algo de Ben Howard. Ya llega por acá con Keep Your Head Up. Sube la que ya está sonando en Kiss 97.7.
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1: Las 4. Four o'clock. 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
1: 415.
2: 415.
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Son las 4 de la tarde con 22 minutos todavía, 22 minutos en estos momentos, a través de X97.7. Continúas disfrutando de esta gran programación que tenemos para ti. Acabas de escuchar algo de Bon Jovi con el tema titulado nada más y nada menos que Red Wine and Jersey, es lo que acaba de culminar. Y ahora, en este preciso instante, está sonando algo de Inexes, el tema I Need You Tonight, que es una canción que justamente este mes de septiembre cumple 39 añitos nada más en la industria musical. ¿Y qué crees? Que se convirtió en el único sencillo de la banda en alcanzar el número 1 en el Billboard Hot 100 en Estados Unidos y el puesto número 2 en Reino Unido. Esta canción, pues la vas a estar escuchando durante los próximos 6 minutos aproximadamente. Está bastante larguita y combina bastantes cosas. Una de las causas, de las características principales más bien, es el característico y minimalista riff de guitarra y una mezcla de funk rock con pop bailable. Así que te dejo para que lo sigas disfrutando en Kiss 97.7. ¡Súbele!

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1: 4:30. 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
2: Que son las 4 de la tarde con 40 minutos. Acabas de escuchar a Rod Stewart con el tema titulado Young Turks, esta canción que nos hizo viajar hasta 1981, hasta la década de los 80s. Y ahora nos vamos rápidamente de los 80s hasta el 2013, señoras y señores. Porque, ¿qué creen? Tenemos por acá algo de Paramore. Este tema titulado Still Into You, que ya comienza a sonar en este preciso momento. Realmente uno de los sencillos más exitosos de la banda de rock estadounidense, de este rock alternativo, que fue lanzada justamente un 13 de marzo del 2013 como el segundo tema promocional del álbum homónimo Paramore. Súbela que ya suena en Kiss 97.7.

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1: Las 5. 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
6: 5-2.
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0: Cinco de la tarde con 13 minutos. Kiss Fans, estamos de vuelta a través del 97.7. Gracias por continuar acompañándonos en esta tardecita ya lluviosa. Recuerden que cuando llegamos estaba nubladón por acá, pero ahorita ya cayó la santa lluvia. Así que cuídense mucho, manejen con precaución. No vayan ahí salpicando a las personas, por favor. Qué mal gusto eso. Acabas de escuchar a Usher y a David Guetta con el tema Without You. Y ahora nos vamos con algo de Meghan Trainor, que llega con el tema Bling. Súbele que ya suena en Kiss 97.7.
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1: 5:30.
2: 5:30.
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1: 5:31.
2: 5:31.
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0: Las 5 de la tarde con 44 minutos. Estamos de vuelta, Kiss Fans, con más música, amenizando esta tarde lluviosa, ¿por qué no? Pero antes vamos a irnos a una breve pausa comercial, así que no le cambies, continúa disfrutando de la buena programación que Kiss 97.7 tiene para ti, a donde quiera que vayas. 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
1: Quizás las 5 de la tarde con 50 minutos acabamos de escuchar a los Dragones Imaginarios, Imagine Dragons, con el tema Bones. Y ahora, para amenizar esta tarde, para sentir más esta lluviecita vespertina, pues ¿qué creen? Yo sé que es septiembre, pero pues por ahí ya empezamos a sentir también la vibra del mes de noviembre, así que te voy a dejar con el tema que es una de mis favoritas, por cierto, una de las baladas de rock más icónicas de toda la historia, compuesta por el grandísimo Axl Rose e interpretada por la banda estadounidense de hard rock Guns N' Roses. Esta canción que fue lanzada en 1991 y que hace alusión a este sentimiento, a esta llegada de lluvia. November Rain ya está sonando en Kiss 97.7. Súbele y que tengas una excelente tarde. Hasta la próxima.

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1: Las 6. 6 o'clock. 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